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1: Buenas noches, aficionados y guerreros del juego de pelota del siglo XXI. Good evening, fans and warriors of the 21st century ball game. 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And you're listening to Screen of Combat with El Cardenal de Aztlán. So how are you doing, my beloved listeners? ¿Cómo se encuentran mis queridos radioescuchas? Are you still mad that the Bears are moving out of Chicago? ¿Todavía siguen encanijados al saber el viernes pasado que los Chicago Bears se irán de la ciudad de Chicago? Es interesante el juego de las políticas. There's nothing quite like Soldier Field. No hay nada como el Soldier Field. But that magic comes from its location between the lake and the majestic city. El estadio Soldier Field se encuentra entre el lago Michigan y la ciudad. So, no room left to expand. No hay espacio para abrirse. Arlington Heights is actually farther away than Indiana. Arlington Heights está más lejos que Indiana. So this project is really just about securing a prime stretch of land to build a new stadium, hotel, restaurants, and entertainment. It's a complex. Era importante asegurar un buen cacho de tierra para un estadio, hotel, restaurantes, un complejo de entretenimiento. Chicago is prone to political shakedowns, and Soldier Field is part of the Chicago Park District. I'm not gonna mention about this institution, but all I can say is that the political machines of Chicago and the state

Illinois are the ones driving this necessary change. The lack of action, the lack of planning, the lack of coming with common sense answers. The lake stretches all the way to Indiana, so the setting will be visually striking. Así es. El Soldier Field es parte del Distrito de Parques de Chicago, una institución a veces cuestionable. Son esas máquinas políticas las que motivaron a los Bears a que se vayan de Illinois pronto. El lago se expande hacia Indiana y la vista será muy potente. So, esa es la historia de los Chicago Bears. That's how we start this week. Chicago is shaking. La ciudad de Chicago se sacude. Esto es Gritos de Combate.

algo más. Bienvenidos de regreso. ¿Refrescaste tu piel esta tarde en Chicago? Did you refresh your skin with the rain? Aquí en Chicago. Así lo espero. I hope your summer, the beginning of your summer, is going very well. Espero que el inicio del verano vaya a todas margaritas. Y es tiempo para mi primera y única historia de esta noche. La batalla por el campeonato en Chihuahua. Los Dorados Caudillos contra los Osos. La historia de esta noche nos lleva al norte de México, a Chihuahua. La llegada de los Dorados. The battle for the championship in Chihuahua. The Golden Caudillos versus the Osos. Tonight's story takes us to northern Mexico, to Chihuahua. The Caudillos enter the Olympic Stadium like Villa's personal security, vestidos de púrpura, dispuestos a defender su territorio. Del otro lado aparecieron los Osos de Monterrey, vestidos de negro y respaldados en el grupo de dueños por figuras ligadas a la NFL como George Kittle de los 49ers. The Caudillos dressed in purple, ready to defend their territory. On the other side, we can see the Bears dressed in black and backed by NFL figures linked to the NFL, like George Kittle. Los Osos están listos para desafiar al favorito campeón en su propia casa. El momento había llegado. The Bears are ready for the challenge. They want to challenge the championship favorite on their own turf. The moment had arrived. It was kickoff time. It was time to decide who would rule the Mexico's professional football tournament. Jeremy Johnson y el disparo inicial. ¡A Chihuahua! ¡Ay, Chihuahua! Tierra de generales, revolucionarios y hombres acostumbrados a vivir entre el polvo, el acero y el combate. Jeremy Johnson and the opening shot. Ay, Chihuahua, land of generals, revolutionaries, and men accustomed to living amidst dust, steel, and combat. Los Caudillos Dorados contemple su ejército integrado por jefes y oficiales. En la Revolución Mexicana, los Dorados obedecían a sus comandantes. In this modern day battle, the general was Federico Landeros Jr.,
and his right-hand man was the legendary quarterback Jeremy Johnson.

0: Bienvenidos de regreso. I continue with my story. La batalla por el campeonato en Chihuahua. Los dorados caudillos contra los osos. Los tres escuadrones. La escolta histórica de Pancho Villa estaba formada por tres escuadrones de 100 hombres. The Three Squadrons. Pancho Villa's historic security consisted of three squads of 100 men. Los caudillos también tenían sus propios escuadrones. The caudillos also had their own squads. The defensive line, the linebackers, and the defensive backs. Three units that defended Chihuahua as if guarding the revolution's headquarters. Y al frente de la carga apareció Máximo González, número uno, y el poderoso número 90, Adrián González, golpeando como cañón de artillería. And at the forefront of the charge appeared Máximo González, number one, and the powerful number 90, Adrián González, striking like an artillery cannon, tacleando con la violencia de una carga de caballería, haciendo sentir a Monterrey que cada yarda conquistada debía ser ganada a sangre y fuego. Making Monterrey feel that every yard gained had to be won through blood and fire.
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0: Estás escuchando Gritos de Combate. Con tu camarada, el Cardenal de Aztlán. Mando saludos con el viento de Ejecatl al acerero número uno, que emprendió una nueva etapa laboral. ¡Bien hecho! ¡Bien hecho! esa pasión por los gym shoes te está llevando a un nivel que nunca habías imaginado, a level of confidence and independence. Y continúo con mi historia de esta noche. The battle for the championship in Chihuahua, the Golden Caudillos versus the Monterrey Bears. Tierra blanca, la batalla se volvió tan dura como los viejos enfrentamientos revolucionarios, as intense as the historic battle of Tierra Blanca, where the caudillos summoned their courage. Los osos buscaban reaccionar, intentaban abrir caminos, intentaban mantenerse con vida. Pero la defensa de Chihuahua cerró cada puerta. Quarterback Epler was hounded time and again. The pressure was big. Then came the decisive moment. El quarterback Epler fue perseguido una y otra vez. Los osos perdieron el balón debido a la salvaje jugada de Sean McNary Jr. El ovoide quedó libre y Chihuahua lo convirtió en un touchdown, seguido por la conversión de dos puntos. The ball came loose and Chihuahua turned it into a touchdown, followed by a 2-point conversion.

Bienvenidos de regreso. I continue with my story. La batalla por el campeonato en Chihuahua. Los Dorados Caudillos contra los Osos de Monterrey. Caudillos adelante 24-3, entrando al cuarto. La euforia de los fans hacía un estruendoso clamor. La ventaja era enorme. The Caudillos led 24-3. The lead was massive. The crowd was loud. Tenin. Chihuahua's Olímpico Stadium was transformed into a revolutionary stronghold. Estos caudillos llegaron una y otra vez a territorio de Monterrey, tal y como Pancho Villa y sus Dorados. That's right, much like Pancho Villa and his golden men, los Dorados, who arrived at Monterrey's Union Station on March 13, 1950, to occupy the Ancira Hotel. The Caudillo del Norte demanded a room for his steed. El último intento de los Osos, the Bears' final attempt. La afición rugía. El Estadio Olímpico de Chihuahua se transformó en una fortaleza revolucionaria. Llegaron a la Estación Unión de Monterrey el 13 de marzo de 1915 para ocupar el Hotel Ancira. El Caudillo del Norte exigió una habitación para su corcel. But the Osos refused to give up. Like any proud squad, they fought to the very end. Montini found the end zone, a touchdown of pride for coach Pelón Valdés. They tried to mount a comeback.

Bienvenidos de regreso. Continúo con la batalla por el campeonato en Chihuahua. Los Dorados caudillos contra los Osos de Monterrey. Los Osos intentaron regresar, intentaron cambiar el destino, pero la diferencia ya era demasiado grande. They tried to change their fate, but the deficit was simply too large. Los Osos nuevamente llegaron al juego del campeonato de la LFA, dudando. The Bears had a right to the championship game with doubts once again. And Epler was battered by the Caudillos' defense. La bulliciosa multitud de Chihuahua celebraba emocionada de una final más en casa. La jetatura dorada cabalgando en el campo de batalla. Así lograron adjudicarse 3 campeonatos de la LFA. The Dynasty. The Caudillos continued their road into enemy's territory, just as Pancho Villa and his Dorados had advanced toward Monterrey in March 1915. La historia parecía repetirse, cabalgando una vez más, conquistando terreno una vez más, imponiendo su voluntad una vez más. Riding once more, conquering ground once more, imposing their will once more. A new championship, the 3rd for the organization.

Bienvenidos de regreso. The third championship for the organization. Un nuevo campeonato. El tercero para la organización. La tercera corona levantada en territorio chihuahuense. And as the crowd celebrated, one could almost hear amidst the desert wind the distant echo of a cavalry charge. Los dorados habían regresado, no montados sobre caballos, sino sobre jugadas de touchdowns. And the Chihuahua dynasty kept riding when the clock hit zero. The battle was over. Caudillos de Chihuahua 24, Osos de Monterrey 12. Y la dinastía de Chihuahua seguía cabalgando cuando el reloj llegó a cero. La batalla había terminado. Caudillos de Chihuahua 24, Osos de Monterrey 12.

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0: 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Bienvenidas y bienvenidos y bienvenides a una edición más de Contratiempo Radio. Yo soy Catalín Solís y hoy estaremos conversando con una integrante del equipo editorial de Contratiempo, Joali Rodríguez, sobre el halftime de Bad Bunny y sus implicaciones políticas. Hola Joali, ¿cómo estás? Cuéntanos.
1: Hola, estoy contenta de cuando recibí tu invitación. Dije muy bien, porque justo tuve toda una clase con mis estudiantes sobre Bad Bunny, porque soy súper fan. Entonces dije, muy bien, me encanta la idea.
0: Sí, justo yo también cuando, o sea, como que se me vino a la idea a la mente de un programa de radio y dije, como sé que yo, alguien súper fan igual que yo, como que obvio porque las dos somos millennials, porque las dos somos latinoamericanas, pero hay muchos millennials latinoamericanos que no son también Bad Bunny fans, ¿no? Pero sé que tú y yo sí somos muy, muy fans, entonces
1: eso nos une.
0: Claro, eso nos une y un poco en ese sentido va como desde esta plática, desde analizarlo un poco con todas nuestras herramientas teóricas, pero también desde nuestras herramientas como mujeres latinas, millennials. Entonces, ahorita que estaba haciendo como mis apuntes para esta plática, tuve que regresarme como a la historia propia de Puerto Rico, ¿no? Y entonces como pensar que ellos son, es un país que nosotras ambas somos de México y tuvimos nuestra independencia en 1821. Inicia en 1810, ¿no? Con el proceso independentista, pero se consigue hasta la consumación de la independencia. Y digamos que desde allí México es un estado independiente, ¿no? Pero me parece fuertísimo cuando volví como a releer la historia de Puerto Rico, que ellos se sacan, bueno, no se sacan, sino que el reino español les dice como, ok, ahora van a formar parte Estados Unidos, ¿no? Entonces me parece súper complejo que los puertorriqueños en la actualidad no puedan tener este sentido de independencia, que aunque nosotros lo tenemos en teoría, cambia muchas cosas, ¿no? Entonces, ¿tú qué opinas de esto?
1: Sí, pues pienso que, como ellos dicen, somos como, es un segundo periodo de colonización. Primero fue por los españoles, después por Estados Unidos. Es un territorio colonizado por los Estados Unidos. Y creo que, de todas formas, creo que la batalla independentista que a la historia de Puerto Rico, hay muchos movimientos radicales de resistencia de la independencia de Puerto Rico. Que de hecho Bad Bunny, pues cuando usa la bandera de Puerto Rico con tono azul claro, eso hace referencia a al movimiento independentista, y que ya platicaremos más de algunas de las letras de sus canciones. Y creo que al final, pues cuando vas a Puerto Rico, ahí se ve que la gente de todas formas sigue teniendo su propia cultura, su propia historia, y que independientemente de que es una colonia o territorio colonizado, pues siguen teniendo muy presente, pues, ser parte de América Latina y también como procesos de resistencia. Aunque, claro que eso implica que no tienen acceso a muchos derechos humanos, yo diría, incluyendo y derechos civiles como el no poder votar. Y sobre todo que, pues, no pueden importar cosas, tienen que ir por Estados Unidos, etcétera, etcétera. Pero creo que al final, cuando piensas en Puerto Rico, también piensas en muchísima, muchísima resistencia que inspira y que se ve al final a partir de la música.
0: Claro, justo desde el año pasado, como a mitad del año pasado, llegó una compañera nueva al trabajo y ella es de Puerto Rico, ¿no? Migró acá para iniciar su carrera universitaria. Entonces, ahora como que tengo de primera mano a una mujer puertorriqueña que además es trans, que me cuenta lo que es ser, lo que es resistir, ¿no? Ante este país colonizado, como tú lo dices, ellos lo consideran consideran mismo como una segunda colonia. Y hace una semana estábamos platicando como de trámites migratorios y demás. Entonces nos estaba contando que ella no puede como generar ni gestionar ningún trámite de su persona, ¿no? Aquí en Estados Unidos, no puede, a pesar de que vive en Illinois, no puede ir como al DMV o no sé, a alguna corte o demás para que le den algún documento. Tiene que viajar a la isla, hacer todo allá, regresar, y bueno, sumándole el factor de que es una mujer trans, todavía hay un montón de barreras que a ella se le están poniendo, pero que también me gusta pensar como su historia en particular, pero para poderme explicar también

0: Entonces tenía ahí como un pequeño debate con él y me decía como, sí, claro, tú alcanzas como ahora a entender el latinaje, ¿no? Pero no hay nada que te conecte con una persona, con una amiga colombiana o con una amiga puertorriqueña o con una amiga venezolana. Y entonces, como en esta idea de que, a ver, vamos a debatir, ¿no? Y le decía como, claro que sí. Me conecta que somos personas que han vivido la opresión estadounidense y que hablamos español.
1: Y
0: Fin.
1: la colonia española.
0: O sea, fin. Y entonces él se quedó pensando como, claro, tienes razón, ¿no? Entonces, como pensar también desde allí la música y los ritmos son fundamentales, ¿no? Porque si no, por eso llegamos a pensar que no tenemos que conectar el artista con su obra. Y creo que aquí nosotras tenemos como justo esa necesidad de tener que seguirlo como reiterando. Y bueno, ya pasándonos como un poquito al lado de la historia musical. ¿Tú qué nos puedes contar del reggaetón?
1: Bueno, uno que les recomiendo que escuchen el podcast Loud, que es narrado por Ivy Queen, una de las mamás del reggaetón, y que cuenta en ese podcast toda la historia del reggaetón con lujo de detalle, entrevista. Entonces les recomiendo muchísimo que lo escuchen. Y también el podcast de reggaetón con la gata. Ya después ponemos ahí los links. Pero que son personas que han hecho, sobre todo la segunda, que es historiadora del reggaetón, se ha dedicado como a documentar el reggaetón. Y bueno, lo que yo sé, que obviamente no es mi área de especialidad, es más porque tengo interés, es que hubo muchos trabajadores jamaiquinos que emigraron a Panamá para construir el canal de Panamá. Entonces, cuando estaban en Panamá, pues ellos trajeron el dancehall, el reggae en Panamá. Entonces, estaban ahí, pues justo las culturas juntándose, jamaiquinos en inglés cantando el dancehall, el reggae. Y artistas panameños, afro-panameños, dijeron, wow, esto suena muy bien, ¿por qué no empezamos a hacer nuestro propio dancehall reggae en español? Entonces ahí tenemos gente como El General, que es uno de los primeros que empieza a hacer como canciones en español, pero obviamente inspirado por los ritmos jamaiquinos. De ahí, El General va a lugares como Nueva York, donde está justo hip hop, los barrios negros, los latinos. Y entonces ahí como que hay o sea, eso es lo que me interesa y que me parece tan fascinante, que es como Jamaica, Panamá, de Panamá va una diáspora a Nueva York. Conocen el hip hop y hay como otra cosa ahí, puertorriqueños. Se regresa a Puerto Rico y la gente está escuchando todo esto de hip hop, dancehall, reggae en español y boom. En Puerto Rico entonces nace el reggaetón como una forma de fusión de muchas cosas, más lo que estaba viviendo la gente en Puerto Rico, en los barrios o en los caseríos, como le llaman Bad Bunny, o que son estas como vecindades en México, o favelas en Brasil, donde pues al final estaban intentando hablar de la violencia, de lo que se vive, pero también pues de las condiciones desiguales de racismo. Tenemos a Tego Calderón, otros artistas que justo estaban hablando más como de cuestiones raciales, de racismo antinegro, policía, brutalidad policíaca. Y el reggaetón fue un género que fue prohibido. Hubo una cruzada estatal donde literalmente decían, no, no se puede escuchar reggaetón porque eso va a generar que nuestras jóvenes y nuestros jóvenes se vuelvan delincuentes y las mujeres se van a embarazar porque están bla, bla, bla. O sea, había una forma de criminalización y demonización del ritmo, pero que tenía que ver mucho con racismo antinegro y clasismo, porque era como de los barrios bajos, como no queremos que eso se haga, pero personas como Ivy Queen, como Tego Calderón, pues al final

0: seguían así como peleando y siguieron y siguieron y siguieron y Daddy Yankee y demás, tenemos DJ Playero, o sea, había como fiestas underground que seguían pasando a pesar de la criminalización y de la policía y de la Interpol, buscando a la gente que tenía estos discos y cassettes que ya tenemos ahora. Artistas como Bad Bunny que acaban de ganar el Grammy a mejor álbum, estuvieron en el Halftime Show, pero eso hace unas décadas era imposible porque estaba prohibido que se escuchara
1: Claro.
0: reggaetón. Entonces, como pensar en la historia transnacional, pero también racismo, clasismo, policía, todo lo que tuvo que haber pasado para que Bad Bunny estuviera aquí, como que me parece súper fascinante.
1: Claro, en el 2026. A mí justo también siempre me llama la atención pensar un poco en la historia del reggaetón, porque como tú lo dijiste, ¿no? Como entender que era un género subalterno y que 30 años después se consolida como un género de masas, sí, a mí también como que me vuela la cabeza, y sobre todo porque yo crecí siendo niña y escuchando reggaetón. Entonces, cuando yo escuché por primera vez de que La Gasolina de Daddy Yankee, yo iba en primero de primaria. Y claro que para
0: Wow.
1: mis padres les parecía, que mis papás son generación X, entonces para ellos era de que, qué horror esta música, ¿dónde está el rock? Mi papá es la persona más gronchera del mundo, me quería poner Nirvana, pero porque mi mamá no me quiso poner Nirvana, no me puso Nirvana, pero por él yo me hubiera llamado de que Nirvana. Entonces, yo crezco en una casa de generación X en el que el reggaetón, claro, o sea, como tú lo estás diciendo, ¿no? Además de estar cargado de racismo y clasismo, y todos los ismos posibles, si era como, ¿qué le estamos enseñando a nuestros hijos? ¿Qué van a estar escuchando nuestras infancias? Y pues bueno, las infancias que crecimos con Daddy Yankee, aquí estamos. Pero sí, a mí me parecía como fundamental poder hablar de estas grandes figuras como Ivy Queen, como Don Omar, Wisin Yandel, Daddy Yankee, porque también yo o sea, como esta expansión y proliferación del reggaetón va de la mano con el boom del internet, ¿no? O sea, y claro, el sistema capitalista que encontró en el mercado latino una fuente como también de muchísimas ganancias, porque hasta, no sé, o sea, el reggaetón se popularizó en toda Latinoamérica a partir de los 2006, 2007. Entonces, toda la escuela, como lo dijiste, de El General, DJ Playero, o sea, como que ya llevaban de que pushing 10 años, 15 años atrás, y con la prolifera con la viralización del internet y el negocio de las grandes cadenas, ¿no? De las disqueras, como que lanzan a estos grandes artistas como Daddy Yankee. Yo me acuerdo muchísimo que en MTV salió esta canción de Daddy Yankee con Fergie, la de Impacto. O sea, cuando yo escuché esa canción y cuando vi el video, fue como, o sea, yo, mi niña, creo que ahí tenía como 7 años u 8, no sé, fue como, wow. Ya están teniendo a las grandes popstars, ya están hablando en inglés. O sea, como que para mí mi mente era como, wow, ya tenemos lo mejor de los dos mundos. Y creo que fue así. O sea, como que desde allí también se puede entender que le tiraron durísimo al mercado gringo. Claro, porque acá, pues, todas las diásporas de Latinoamérica son gigantes, ¿no? Y también consumimos, todas las personas migrantes que vivimos acá consumimos un montón, pero para mí sí fue, o sea, tengo muy, muy marcado como esa canción de la de Impacto, y como que después toda la historia con Wisin y Yandel y demás, también está súper, súper, súper loca. ¿Tú qué
0: Yo,
1: piensas de eso?
0: como yo soy, creo que soy un poco mayor que tú, lo que a mí me pasó fue que yo no crecí con reggaetón. Yo creo que mi hermana menor, ella es más o menos de tu edad, ella justo le pasó lo que a ti, pero yo me acuerdo que cuando empecé a escuchar La Gasolina, todo eso para mí fue como de, wow, ¿qué es esto? Como que es este ritmo que nunca había escuchado en mi vida, como que mi cerebro fue así de, wow, esto es nuevo. Y digamos que empecé a entrar al reggaetón justo por mi hermana, porque mi hermana sí se súper clavó, o sea, es como una enciclopedia. de reggaetón y de historia, y de hecho ella es DJ de reggaetón en México.
1: qué cool.
0: Entonces, digamos que a través de ella yo lo aprendí, pero para mí crecí en otra generación donde se estaban escuchando otras cosas, y cuando lo empecé a escuchar fue como de, wow, esto es nuevo, pero me gusta.
1: Bueno, qué bueno que no le tuviste miedo, pero igual es porque tú eres como de los primeros millennials, ¿no? Yo como que ya soy los últimos millennials,
0: De los últimos.
1: pegándole al, sí, como que entre el Gen Z
0: Al Gen Z.
1: y los millennials,
0: Ajá,
1: entonces sí, como que
0: exacto.
1: cobra todo el sentido de que para mí fue
0: Total.
1: como, ah, fue el descubrimiento. Y como que también, o sea, como hablando un poco de esta línea del tiempo del reggaetón, también es como crucial entender que, o sea, Bad Bunny llega de una, como una camada de reggaetoneros que son nuevos, ¿no? Que, bueno, jóvenes, pues, porque ya hablamos de la camada de los clásicos y después viene esta camada de reggaetoneros en las que también ya las mujeres ya tienen todavía otra posición, ¿no? O sea, a mí siempre me gusta pensar como en que Ivy Queen es la mamá de todos, ¿no? Pero después de los 2010, 2011, 2012 salen como figuras emblemáticas como Karol G, Anitta, Becky G, Natty G, Nati Natasha. Entonces, sí, justo como que él viene en una década que también tiene mucho que ver con, obviamente, con las redes sociales, ¿no? O sea, él también, son todos estos artistas que nacen de Instagram, sobre todo de Facebook, y que se encuentra en su camino también con productores súper importantes. Y a mí siempre me gusta como resaltar que no habría mucha de la historia del reggaetón que conocemos actualmente de la última década sin el productor que es Tainy, ¿no? Soy como que súper, súper, súper clavada con él, porque en verdad, si tú te pones como que a revisar un poquito la historia de los últimos 10 años del reggaetón, este hombre le ha producido absolutamente a todas las estrellas, pero a todas las estrellas de reggaetón.
0: Más los
1: Y
0: discos que saca
1: más
0: él.
1: los discos que saca él y los proyectos en los que él está. O sea, a mí sí me gusta como puntualizar que uno de los genios creativos y de los cual y por los cuales más bien el reggaetón está donde está es por Tainy. Las personas como que no mucho a veces comprenden como cuál es la importancia de un productor fuera del gran artista, pero aquí sí creo que es fundamental porque de esta ola de nuevos reggaetoneros sale J Balvin, sale Jay Cortés, sale obviamente Bad Bunny. Entonces, cuando tú le entraste a esta nueva ola del reggaetón, ¿qué hacías? ¿Qué pensabas?
0: No sé, siento que primero fue como una reacción de wow, como digamos que para ser súper honesta en un inicio también era así como de, ay, está como muy superficial, como que no entiendo, porque yo venía así como, o sea, llevo 15 años coleccionando discos, entonces de por sí ya había sido muy clavada con la música. Tenía un programa de radio en la universidad, escribía para periódicos en Puebla sobre música, tenía una columna de música, entonces ya estaba muy, muy de por sí como clavada con la música. Entonces cuando escuché eso fue así como de, ay, no, como que.
1: Estos niños.
0: Y así como de, está muy así como de, no, no me está aportando nada. Pero eso es como lo que me interesa, o sea, lo que me llama la atención en mi propia persona, que lo veo como que también pasó con muchos otros, es que al final se volvió un ritmo tan importante, así como cuando estás en la calle y escuchas cumbia y salsa creciendo en Latinoamérica. Se volvió así, o sea, vas caminando en la calle y se escucha, vas en el camión, lo ponen, vas pa junto a un coche y alguien lo está escuchando a todo volumen. O sea, se volvió un ritmo tan cotidiano que se volvió de la cultura que era imposible escapar a ella hasta que ibas a los clubs y lo ponían. Entonces como que ella lo empecé a bailar y así como de, ay, esto está divertido. Y como que siento que me tardé un poco más que, por ejemplo, mi hermana, que enseguida siento que le agarró la onda y de dónde venía y por qué. Como que fue tarde, pero seguro, porque ya una vez que le entré y así como que intenté entender más la música y me intenté educar más y de dónde venía y todo, como que fue así de, ok, sí, ya. Me encanta, soy súper fan. Y la primera vez que vi a Bad Bunny fue en 2018,
1: Wow.
0: en Texas, con el disco de 100
1: Por siempre.
0: por siempre.
1: Nice.
0: Y ahí me acuerdo que con mis amigas fue como de, wow, está carísimo este boleto, nunca había pagado. Obviamente en ese momento no era tan caro como ahora es ir a ver a Bad Bunny. Y ya era un escenario grande, pero no como los de ahora. Y lo que veo, lo que pienso en ese concierto y lo que vi el año pasado que fui con mi esposa a Puerto Rico a la residencia, y cómo lo vi y cómo he visto cómo crecer, cómo ha crecido con el tiempo, como que sí es así, mind blowing.
1: Claro, es desbordante.
0: ¿Tú
1: A
0: cuando lo
1: mí,
0: escuchaste? ¿Cuándo fue la
1: yo lo
0: primera vez?
1: escuché, pues, o sea, en el 2016, con la de Soy peor, ahí que tu camino. Para el clásico. Y también como que me costó trabajo entenderlo, pero no tanto, porque al mismo tiempo, o sea, en el 2016, como que yo también estaba, siempre he tenido demasiada influencia del rap, gringo, ¿no? Entonces como que el 2016 también era muy importante para el rap gringo y todo lo que estaba pasando acá, como que con Drake y Rihanna y como que todo el mundo se estaba volviendo loco y Kendrick Lamar. Entonces, como que fue raro porque me parecía que su tono de voz, no, o sea, no se parecía a nada de lo que yo había escuchado antes, ¿no? A pesar de que, claro, tenía esta voz súper gravísima de Teo Calderón, pero no se parecía a su voz. Entonces, primero dije como, esto está raro. Y después, como dices, ¿no? La escuchabas y la escuchabas y la escuchaba en el camión y la escuchaba cuando iba por una michelada y la escuchaba cuando iba a correr y la escuchaba cuando, o sea, la escuchaba siempre. Entonces como que me empecé a clavar con Bad Bunny y ya justo pues cuando sacó su disco de Por Siempre, que fue en el 2018, pues sí, ya ahí dije, wow, aparte que tengo esta manía de escuchar los discos como completos y darme toda una noche cuando salen. Entonces sí, me gustó mucho porque como que yo siempre defiendo a mi generación, ¿no? Entonces yo decía de que, wow, es que tiene toda una propuesta de fondo. Y hoy justo en la mañana estaba como, puse de nuevo algunas canciones de sus discos. Y sí decía como, claro, o sea, hay toda una línea también entre el Bad Bunny del Super Bowl y el Bad Bunny del Por Siempre, pero hay coincidencias, ¿no? Hay, bueno, y de eso hablaremos en el segundo bloque, pero sí, lo conocí en el 2016, en el 2018 pues ya súper fan y pues bueno, no sé si a ti te pasó, pero en pandemia con Zafaera, yo pues la pandemia me la pasé realmente encerrada y tomando clases desde casa y entonces había este meme de que Bad Bunny, ¿por qué sacaste Zafaeras
0: Ah,
1: si no
0: sí.
1: puedo ir a perrear? Entonces,
0: Además, justo
1: sí, no.
0: yo me acuerdo de los videos que salieron, no sé si era TikTok o dónde era, ya ni me acuerdo, que era como que ponían la canción y grababan la reacción de los papás, pero los ponían como en una cabeza grande.
1: Ah,
0: ¿Te
1: sí,
0: acuerdas?
1: y la señora que se hizo como viral, ¿no?
0: Sí.
1: Sí. Sí, claro. Entonces, en la mañana, cuando estaba escuchando todas estas grandes canciones, dije como, wow, eso es como, así se hacen como los grandes rockstars, ¿no? O sea, te acompañan en etapas de tu vida
0: Y
1: y,
0: además van creciendo junto a ti, o sea, tú no vas a
1: claro,
0: crecer, pero tú también
1: pero
0: ya
1: tú también.
0: creciste.
1: Sí, justo escuchaba, o sea, una canción de la del Por Siempre y yo decía, como no inventes, yo tenía ahí 22 años, ahorita tengo 30, ¿no? Pero la Catalina de los 22 años no se parece nada a la Catalina de los 30, pero sigue siendo la misma persona. Entonces sí está loquísimo que vivamos como en una época en la que al menos tenemos ese gran referente que estamos creciendo entre los dos. Estamos escuchando Contratiempo Radio y hoy estamos conversando con un integrante del equipo editorial de Contratiempo, Yoali Rodríguez, sobre el halftime de Bad Bunny y sus implicaciones políticas. Decíamos hace unos minutos que el reggaetón ha evolucionado mezclándose con pop, trap, latino y música electrónica. De ser música censurada, en sus inicios pasó a dominar listas globales y festivales internacionales. Vamos a una breve pausa y regresamos.

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4: Estamos en Contratiempo Radio a través de 105.5 FM Lumpen Radio. Hoy, Joali Rodríguez y yo estamos hablando de Bad Bunny, el halftime y sus implicaciones políticas. Para empezar este segundo bloque, en el que ya vamos a hablar un poquito más sobre qué nos pareció, cuáles eran nuestras expectativas y hasta dónde llegó o no a cumplirlas Benito, a mí me gustaría empezar con que, como ya te dije en todo el programa, soy una clavada con Bad Bunny. Entonces, en este podcast del New York Times que se llama Popcast, hacían como una primera reacción luego que salió el halftime. Y entonces este señor, que es como crítico del New York Times de música, decía que la primera parte, y esto fue, o sea, lo recupero porque realmente también me gustó muchísimo, la primera parte del halftime, de que salió el 8 de febrero, pues si no lo recuerdan, el 8 de febrero del 2026.
5: Hace 10 días.
4: Hace 10 días, exactamente, sí, por ahí. Entonces, la primera parte en la que se abre la cámara y nos lleva como a los plantíos y después de Puerto Rico y después nos mete a los plantíos, pero de San Francisco y del estadio, este crítico decía que le pareció verdaderamente íntimo, ¿no? Y privado. Y entonces, que era nuestro, o sea, que era nuestra historia, ¿no? Entonces me quedé mucho con esa idea y a partir de lo que dijo este señor, como que empecé justo a decir, como claro, esta, o sea, de hecho, una de las cosas que a mí me gustó más del halftime fue como lo cinematográfico que fue, entonces incluso lo podíamos como dividir en escenas, y justo a mí como que esta primera parte o esta primera escena me parecía totalmente nuestro, que podíamos incluso hasta olerlo, ¿no? Sin estar allí, podíamos escucharlo, podíamos sentirlo, porque sabemos qué se siente un plantío, sabemos qué se siente el sol latinoamericano, sabemos cómo huele la tierra, sabemos cómo huelen las plantas. Entonces, me gustó como iniciar como mi crítica de Bad Bunny con eso. ¿A ti con qué te gustó iniciar?
5: Para mí, como yo lo leí, y bueno, yo soy antropóloga, geógrafa, historiadora, entonces justo y de crítica de ethnic studies, entonces lo que yo estaba hablando con mis estudiantes es que uno, en la primera parte que va así como, antes de que, como dices tú, vaya a San Francisco, la primera parte se filmó en República Dominicana, en plantíos, pero que hacen referencia a la historia de la esclavitud en América Latina. ¿Quiénes fueron las personas que fueron esclavizadas para trabajar en los azucareros, en las cañas de azúcar? Pues era la gente negra esclavizada, que además el azúcar fue como uno de los grandes mercancías de la esclavitud, que era lo que se estaba exportando desde el Caribe a Europa. O sea, era como la gran cosa. Entonces, para mí, que haya iniciado con la historia de la esclavitud en el Caribe, que además fue ahí donde llegó Cristóbal Colón, Primera vez fue muy poderoso porque era como de, esta es la historia del Caribe y empieza con la esclavitud, porque era como de nuevo retomar que las raíces del reggaetón al final son negras, entonces era como también ir a los orígenes, no solo de la historia de América Latina, pero del Caribe, pero también de la música del reggaetón, que es como, es con la gente esclavizada desde
1: Claro.
5: África hasta el Caribe y con los tambores y con la música que ellos crecieron, que al final, después de muchos 5 siglos, el reggaetón existe. Entonces, para mí fue como de wow, para empezar con eso fue como muy poderoso a nivel histórico, social y de llamar, pues sí, de lo que ahora vivimos hasta ahora.
1: Claro, sí, como lo simbólico de esta imagen, además en un país en el que las personas negras, ¿no? O sea, fueron segregadas, esclavizadas y demás, o sea, como lo poderoso que es también decirle a Estados Unidos como recuerden que los blancos nunca han sido nuestros aliados, ¿no? Han sido nuestros, no, nuestros, hemos sido sus esclavos toda la vida. Entonces, sí, a mí también te digo como que esta primera parte me impactó mucho. Y después cuando ya, cuando Bad Bunny como que sale del plantío y yo o sea, lo alcancé a leer como en esta segunda toma en la que ya se va como para la casita. Y en esta casita, además de que, claro, o sea, ahora dices casita e inmediatamente
5: Tiene
1: piensas
5: la
1: en Bad
5: mente
1: Bunny, ¿no? Sí,
5: en
1: sí,
5: una
1: sí.
5: casita rosa.
1: En una casita rosa que está en medio de algún lugar, ¿no? Que eso también, esa idea me parece fascinante. Pero entonces llega la casita y tú ya sabes que va a haber personas, famosas, no sabíamos quiénes eran y sabías que allí iba a pasar algo, ¿no? Y entonces me gusta cuando llega a esta casita y como lo platicaba con esta amiga puertorriqueña, empieza a enviar un montón de simbolismos y referencias a nuestra cultura latinoamericana que no tenemos por qué explicar. O sea, como que está el señor de los raspados y está el señor de la joyería y está la de las uñas y está también esta imagen del niño en la silla que se volvió también como viral. Pero están todos estos simbolismos de lo que representa ser latinoamericano y que están, pero no tengo por qué decirte por qué están. Nosotros lo entendemos y lo asumimos y es parte y nos trastoca nuestra identidad, ¿no? Entonces como que esa también, esa parte de no te voy a explicar por qué estoy colgando este poste de luz, o sea, como si te interesa un poquito mi música, pues que te interese un poquito mi historia, ¿no? Entonces como que también esta comunicación que le hizo a su espectador. Me pareció muy, muy potente en este segundo bloque, en el de la casita. Además de que, otra vez, como que hubieron momentos, ahora son como para la historia, ¿no? Hace este como recuento de las tres canciones, ¿no? Teo Calderón, Daddy Yankee y Don Omar. Entonces, a mí en ese momento también como que me explotaba la mente, pero tú en ese segundo momento, ¿cómo andabas?
5: Igual, así como que bueno, ya pasó la primera parte, la casita, que pues para muchos de los que crecimos en América Latina, sabemos y el Caribe sabemos, podemos imaginarnos perfectamente qué casita es y cómo se ve por dentro. Y con esas dos famosas sillas de plástico que todo mundo, y no solo en América Latina, también en Medio Oriente, en India, en Sri Lanka, como que es esta invención de... Pues sí, de países colonizados que
1: Claro.
5: dan un espacio donde sentarse para agarrar aire o platicar.
1: Aire.
5: Entonces, como eso lo vi así como de, ok, este es un, igual como dices tú, como un mensaje para todos, lo entendemos. Y luego, sí, cuando empecé a ver así que la piragua, que nosotros le decimos raspados, o los tacos, que por cierto, también como que fue lindo encontrar. Algo que me gusta de Bad Bunny es que siempre como que todo está muy, muy, es muy intencional. Entonces, cuando ya empezaron a entrevistar a la gente de esos puestos, como la persona, al taquero, que el taquero pues es de una taquería en Los Ángeles, o el de piragua, que creo que es, no me acuerdo a qué se dedica, es puertorriqueño, pero a la vez tiene un puesto de piraguas, de raspados.
1: Es beisbolista.
5: Ajá, beisbolista o basquetbolista profesional, no sé, algo así, pero era como toda esta historia de quién está detrás, como que, pero a la vez eso, ¿no? Como este guiño, o los boxeadores, que uno era mexicano y el otro era puertorriqueño, como haciendo un guiño a distintos países de América Latina y de cosas que encontramos en la calle que nos hacía sentir como vistos, que estamos visto y reflejado y que lo encuentras en una calle de Puerto Rico o en una calle de Bogotá o en una calle de
6: Nueva York.
5: México o en una calle.
6: Sí.
5: Sí, exacto, como que era de, ok, esto lo entendemos.
6: Sí. Y creo que ahorita nos fuimos ya de lleno al halftime, pero cuando tú escuchaste el Debí tirar más fotos por primera vez el álbum hace un año, ¿qué pensaste?
5: Bueno, uno, porque estaba aquí en Chicago, como que dije, ok, está. La nieve está súper frío y mi cuerpo tenía como un shock así de que estoy escuchando esto a todo volumen mientras manejo en mi casa, pero afuera está así el invierno y era como muy tropical. Pero me encantó desde el inicio porque, o sea, reconocía como algunas de las canciones que inspiraron o mixes que agarró de otros lugares. Y así como que fue obsesivo, así como que empezó, lo empecé a escuchar la primera vez, luego la segunda, y entre más lo escuchaba era más. Y ya, o sea, no sé cuántas veces lo he escuchado, la verdad, como que ya. Para ti.
6: Para mí, igual, fue como raro porque me pasó como lo mismo que con Zafaera, que por estar en pandemia no podía perrear, y acá por justo igual, de que estar en Chicago no podía de que bailar ni disfrutarlo ni sentirme como con una piña colada. Pero sí, como que creo que emocionalmente también estaba cargado de este tema de los que se van, los que se quedan y los que se van porque tienen, no tienen de otra, ¿no? Entonces como que esa parte en mí pues resonó un montón y pues claro, cuando escuché la de Baile Inolvidable y demás, como que pensar también en que él lo hace por una comunidad, por su familia, por su país, no sé, como que sí fue, me la pasaba de que escuchándolo día y noche y también pues dejó como himnos del reggaetón, o sea, y trajo también como fusiones nuevas que sabíamos que podía hacer, pero que fueron muy interesantes.
5: Sí, porque además fue como él volvió a las raíces de ritmos clásicos puertorriqueños, como la bomba, la plena, salsa, o sea, como que trajo ritmos que son de Puerto Rico, antiguos, y los mezcló con reggaetón. Entonces fue como casi, casi como este álbum de regreso al origen de, ok, ahora este es mi, o como dicen algunos, es una carta de amor a Puerto Rico. Y se ve ahí, entonces para mí eso fue también como muy lindo, como ver así como de, ok, está poniendo canciones antiguas y está invitando a grupos clásicos como los pleneros de la cresta, o sea, como que personas que traen, llevan años haciendo música, pero también su intención de traer artistas nuevos puertorriqueños e invitarlos para visibilizarlos es como él también abriendo camino para Chuy, para Right Now, como decir, ok, este también va a ser no solo ver hacia atrás de la música puertorriqueña tradicional, sino también hacia adelante, cómo voy a usar mi plataforma para invitar a nuevos puertorriqueños y la siguiente generación. Entonces sí, es como una carta de amor al pasado, al presente y al futuro en Puerto Rico.
6: Sí. Y justo ahorita que hablaste de estos ritmos, no podríamos decir los locales, ¿no? Porque representan a toda una nación como la plena, la salsa. Pero justo me acordé de una entrevista que también le dio a este señor famosísimo de Apple Music. Que ahorita se me fue el nombre, pero él decía, ¿no? Que en los últimos años de su vida, Bad Bunny se dedicó como muchísimo a estudiar los ritmos de cada país. Entonces, que obviamente, ¿no? Él creció escuchando La Plena toda su vida, pero que también se metió como más de lleno ya, como un poco teóricamente, a estudiar bien la salsa, estudiar bien, no sé, otros ritmos. Pero me llamó la atención esa entrevista porque justo decía como, hizo referencia a Natanael Cano, que para los que nos escuchan, Natanael Cano es como el exponente de los corridos tumbados en México. Entonces hablaba incluso de los corridos, hacía alusión a los corridos en México. Entonces a mí también me pareció como súper interesante que, si bien estamos en esta época y en esta era en la que somos capaces de reconocer como que la música es un montón de mezclas, ¿no? Pero también tenemos que entender que sin las bases, como ciertos estilos en los que están súper arraigados en los pueblos, ¿no? Y en los pueblos de toda Latinoamérica, ¿no? Porque no es lo mismo un corrido de, en nuestro caso México, no es lo mismo un corrido de Nuevo León a una guaracha, ¿no? De la Ciudad de México. O algo, se me va el nombre ahorita de esta música, de una chilapa, no sé si es chilapa, las de Guerrero.
5: Ah, una chilena.
6: Una chilena en Guerrero. O sea que hay un montón de géneros regionales, y que al final este Bad Bunny lo pone en la mesa, ¿no? De decir, voltemos un poco, mezclemos, regresemos, pero con la intención de seguir. Entonces, ajá, como que esta idea, que como tú lo dijiste hace rato, como que a mí también me sigue gustando muchísimo. Y cuando yo escuchaba el Debí tirar más fotos, me hizo pensar mucho, como claro. Y entonces yo también me regresé como a escuchar a los clásicos del corrido, porque soy también, soy una súper clavada con los corridos. Entonces le bajé un poquito a mis corridos tumbados y me fui como a los clásicos, y también entender que sin un Chalino Sánchez, pues no existiría un Junior H, ¿no? Exacto. O sin un Joan Sebastián, no existiría un Natanael Cano. Entonces, a mí en lo personal, sí, no sé, sé que esa fue su intención, o no lo sé, no sé hasta dónde, pero como dicen, ¿no? Cuando la obra sale al público, ya no le pertenece al autor, ¿no? Le pertenece al público. Entonces,
5: y también algo que vimos, cuando fuimos a Puerto Rico, tenían como esta experiencia que Bad Bunny puso en otro lado de la ciudad, en un mall, Las Américas o algo así. Y era una experiencia o sea, era una experiencia para la gente que iba a ir al concierto de la residencia. Y en esa experiencia había fotos de cómo grabó el Debí tirar más fotos, y era como Bad Bunny. Hicieron casi una cabina de sonido y de grabación en medio de la montaña, y se ve a Bad Bunny así como en una mini cabina chiquitita con vista a las montañas. Entonces también como, no sé si se grabó todo ahí, pero la idea de que ni siquiera fue que estuvo en Los Ángeles o en Nueva York, o ni siquiera en San Juan, sino literal así como construyeron una cabina de madera con un micrófono y se estaba grabando con vista a la montaña, pues también habla así como de la inspiración y todo el nivel como de también de disciplina, de inspiración, de magia que tuvo que haber pasado para que se grabara el disco.
6: Claro, sí. Y bueno, regresando como a los stage del halftime, ¿a ti cuál fue así como el momento con el que te quedas del halftime?
5: Uy, es que hay un montón. Yo creo que eso, lo primero, lo de
6: la esclavitud, la referencia a la esclavitud.
5: Ajá, y los campos de caña. Un segundo momento es también cuando se sube a los postes de luz, porque ahí está haciendo un referencia pues a los apagones que suceden en Puerto Rico. Y que tiene una canción, pero creo que también ahí era un guiño a somos un pueblo colonizado, somos parte de Estados Unidos, pero vivimos apagones y estamos sin electricidad. Y también es una experiencia de muchos pueblos colonizados. O sea, en Cuba sucede lo mismo. Mi esposa es de Líbano y ella dice que en Líbano ocurre lo mismo, hay apagones. En algunos lugares rurales en México también ocurre. Entonces, como que esta experiencia que sí es un apagón, pero a la vez habla de imperialismo, de colonialismo y de acceso, poco acceso a ciertos espacios y a ciertas cosas que gente de Estados Unidos, aquí, como que no tienen idea de lo que se vive. Entonces, para mí eso también fue así como de wow.
6: Claro.
5: Y también, bueno, si soy sincera, algo que no me gustó fue que estuviera.
6: Lady Gaga. Sí.
5: ¿Tú también o
6: I
5: no?
6: agree. Sí, creo que o sea, lo entiendo, o sea, entiendo por qué está allí, entiendo por qué le tenía que hacer como un gesto de amor a los gringos, pero bueno,
5: Como que
6: Lady Gaga.
5: justo lo que dijiste, así como de empieza con Tego Calderón, Daddy Yankee, Don Omar, y yo dije, wow, va a salir uno de ellos en cualquier momento. Y en eso aparece esta señora, yo así de, ay no, así como que fue una gran decepción, como que literal mi ánimo estaba así como hasta arriba, estábamos con un grupo de amigues y todos estábamos gritando todo el tiempo y de pronto sale ella, fue así como que me desinflé un poquito.
6: Sí, justo igual nosotros estábamos viéndolo en casa de una amiga, éramos tres parejas. Igual cuando salió Ricky Martin fue como que wow, gritamos todas. Y dos de mis amigas están casadas con gringos blancos. Y entonces cuando salió Lady Gaga, hasta ellos dijeron de que what the hell, por, o sea, como que no había necesidad de traerla, pero pues bueno, también entendemos que el Hapsai mueve millones, ¿no? O sea,
5: Exacto, seguramente
6: también.
5: ahí hubo movida y obligaciones.
6: Claro, porque además si lo pensamos, Lady Gaga fue de que a verlo en los Grammys, entonces, y te acuerdas como a saludarlo y hacerse como la linda, entonces yo creo que lo hizo con
5: ¿Cuál
6: alevosía y
5: es tu momento
6: ventaja.
5: favorito?
6: Mi momento favorito, no sé, igual es difícil, pero creo que la casita es mi momento favorito. O sea, mi momento favorito fue ver de que a él, a Jessica Alba, es que yo soy muy, muy, muy girl de los 2000. Entonces, ver a Jessica Alba, ver a Karol G, ver a Cardi B, verlo a él,
5: Pedro Pascal.
6: Pedro Pascal. Y también algo que me impactó mucho de ese como segundo segmento de la casita fue la sexualización de los cuerpos femeninos pero masculinos. O sea, como se volvió también como una referencia esta toma donde se ven a dos hombres bailando, perreando, frotándose. Y eso me encantó
5: A mí
6: porque nunca
5: también.
6: ningún otro artista había hecho eso, ¿no? Entonces, masculino, claro. Entonces, eso fue para mí como eso es uno de los mayores logros que yo creo que Bad Bunny tuvo en el halftime, además de solo tener modelos brown. Entonces también como el Brown Proud ahí era algo que me hizo sentir parte, ¿no? Como, claro,
5: Sí.
6: yo me veo como ellos, ¿no?
5: Y
6: Ellas se ven
5: además,
6: como yo.
5: total, y además, bueno, también la parte de Nueva York, que
6: Sí.
5: la recreó ahí con Toñita,
6: Sí.
5: pero también todos los afropuertorriqueños, que está el barbero, la gente, o sea, como que creo que también algo que estás diciendo es que no solo eran mestizos, sino también había gente negra de piel oscura, que muchas veces pues el colorismo no está ahí. O sea,
6: Sí.
5: más bien el colorismo normalmente ocurre en los medios de América Latina, donde solo ves a gente como de piel clara, morena clara, y si ves a personas negras también son de piel clara, pero creo que a Bad Bunny le han llamado y él ha escuchado, entonces muchas personas afropuertorriqueñas y afrolatinas como que han dicho que okay, ya hizo un trabajo de escucha, entonces como que yo leí varias opiniones de personas afrolatinas que estaban diciendo qué bueno que está población afrolatina y afropuertorriqueña tan presente en el halftime show, entonces esto para mí también fue muy hermoso y yo como una persona queer y homosexual muy muy orgullosa de eso. Como que también esa escena donde están las dos personas, hombres masculinos, como ahí perreándose fue como de wow, épico, así de momento del año.
6: Claro, porque además como esta sexualización del cuerpo femenino, que sí, hay que seguirlo diciendo, sí lo hizo el reggaetón y como todo cualquier otro género, pero el reggaetón en específico por los videos musicales que desde el primer video se sexualizó el cuerpo de la mujer, ¿no? Pero ahora es como también vamos a sexualizar el propio cuerpo del hombre y entonces todos los que quieran sexualizarse adelante y ahorita hablando de personas afrolatinas y afro puertorriqueñas, o sea, como hablando en términos de la estética, las chicas, me gustó mucho que los chinos de las chicas fueran también como un statement de la moda. Porque sí, incluso si te das cuenta, como en el propio look de Benito, sus chinos han sido también parte de ahora asumir su identidad, ¿no? Porque si tú recuerdas como las primeras fotos de él, o los primeros videos musicales de que él totalmente rapado o él con el pelo lacio, entonces de unos, yo creo que de un verano sin ti para acá, esta idea también de los chinos son parte de mi identidad afropuertorriqueña y los voy a exaltar y los voy a y los voy a demostrar y vean mis chinos, ¿no?
5: Sí, siento que es como de, o sea, él nunca ha dicho que es afropuertorriqueño y hay mucho debate y no lo es, sino más bien como que es esa mezcla, así como
6: Sí.
5: de, tengo mezcla de todo y aquí está y esto soy
6: Claro.
5: yo. Entonces eso también como que me gustó. Y de hecho, ¿sabes qué? Otro momento, cuando están estas tres chicas y hacen la cara, esa como que ya se volvió épica
6: Claro, sí,
5: esta
6: también.
5: coreografía,
6: Sí.
5: que de hecho lo que aprendí es que la chica que tiene el pelo lacio, o sea, la única no negra que está ahí en las tres, es de México, del pueblo Yanga, que es el primer pueblo, digamos, que se rebeló frente a la esclavitud en las Américas. Entonces, que ella venga de
6: Wow.
5: ese pueblo y sea una bailarina, como que también fue así de
6: También
5: wow.
6: es
5: Por
6: muy
5: eso digo que es
6: fuerte.
5: como de, cuando empiezas a encontrar todo, ah, oh, bueno, y obviamente todo lo que sucedió después de toda la gente que estaba así de,
6: Ah, claro.
5: fui pasto y mi sueño fue ser pasto. El casting de
6: Sí.
5: pastos.
6: Sí, o sea, como, sí, como todo la información que después tenemos del backstage y de cómo, o sea, desde que la pareja de esta boda que sí sucedió, o sea, en verdad, yo sí creo que fue, no sé cuánto tiempo le tomó hacer este halftime, porque el hombre estaba en 20.000 conciertos, no sé en qué
5: Ya sé, en
6: momento, no
5: los
6: sé. En
5: Grammys.
6: los Grammys, haciendo de qué películas, no sé en qué momento y logró este halftime, pero en verdad es memorable y además tiene 31 años, 32 años, o sea, la capacidad que tiene para
5: Y la energía que tiene,
6: organizarse.
5: yo estaría allá.
6: Exacto, su energía, su creatividad, el equipo que lo acompaña, buscar a todas estas personas, ¿no? O sea,
5: Tiene 31 años.
6: sí, tiene 31 años.
5: Ay, bueno, y algo que también noté al inicio es que no puso como Bad Bunny presenta, sino puso todo su nombre.
6: Sí,
5: Benito Antonio Martínez
6: Martínez
5: Ocasio, en
6: Ocasio.
5: los que creo que también siento que era como un guiño a, este es como una forma como de artista también como madura, de este soy yo, no solo es Bad Bunny, sino soy yo.
6: Sí. Que eso igual debe de tener como un montón de significado, o sea, un significado muy profundo para él de decir, ya lo logré, ya lo hice, y hoy a mis 31 años puedo hacer esto que siempre quise, ¿no? O que no sabía que quería, pero que sabía que en algún momento iba a pasar. ¿Por qué? Porque eventualmente lo iba a necesitar. Que igual un poco es lo que siempre ha dicho en sus entrevistas, como algún día iba a tener que pasar este disco. ¿Por qué? Porque soy tantas historias y no soy de tantos mundos y de tantos tiempos que era irreversible. Pero bueno, ¿con qué te quedas?
5: Me quedo con la felicidad y el baile que nos dio a muchas personas en medio de tanto que está sucediendo en este país y en el mundo, que siento que nos dio así como un poquito de respiro y de felicidad y cómo nos conectó a todos y todo el mundo estaba hablando y siento que todavía vamos a seguir hablando de eso y Me quedo con eso, como que la semillita de felicidad que nos dio en medio de todo lo que está pasando. ¿Para ti?
6: Pues yo también me quedo con las ganas de seguir escuchándolo con mis amigas, con mi pareja, con mi familia, y eso, con las ganas de seguir viviendo, sobre todo, ¿sabes? Porque igual han sido tiempos demasiado complejos para un montón de personas alrededor del mundo, y esto nos recuerda que no existimos en solitario, ¿no? Que existimos siempre en comunidad y que nuestra cultura trasciende. Entonces, pues, te agradezco mucho, Yoli, que hayamos tenido esta
5: Gracias, estuvo muy
6: conversación.
5: lindo.
6: Para los que se quedaron hasta el último minuto de esta conversación, hoy tuvimos la oportunidad de hablar de el halftime de Bad Bunny y sus implicaciones un poco históricas, un poco políticas y un poco también vivenciales. Hablamos con Joali Rodríguez, una integrante de nuestra revista. Bueno, recuerda que nuestra edición 157 está casi por salir, entonces mantente al tanto de nuestras redes sociales porque allí anunciaremos la fecha de su publicación, así como otros eventos culturales que tenemos en camino. Del mismo modo, recuerda que nuestra página www.contratiempo.org encontrarás artículos digitales recientes con perspectivas políticas y culturales. Contratiempo Radio se transmite los martes de 11 a 12 y se retransmite los domingos de 9 a 10. Yo soy Catalín Solís y nos vemos hasta la próxima.
5: Adiós.
6: Bye.
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0: Hola, hola, buenas noches a todas y todos. Bienvenidos a una edición más de Ciudades Sonoras. ¿Cómo estás,
1: querido? ¿Cómo estás, Luciana? Barreto? Muy bien, muy bien. Pues contento nuevamente de estar hablando de lo que más nos gusta. Y así bueno, es. No sé si para las personas que no han escuchado nuestro programa hasta el día de hoy, platicarles un poco de qué va. Ciudades Sonoras. Ciudades Sonoras es un proyecto que habla acerca, justo como dice el nombre, de hacer esta conexión entre pues un contexto geográfico, una parte de la ciudad, un contexto que tiene que ver cómo se hila justo con la música, cómo existen pues barrios, existen periferias, existen espacios que dan cabida a la música y que también la música a su vez genera pues una comunidad y un espacio importante donde pues es un nicho para las expresiones musicales.
0: Así es. Y el día de hoy, pues tenemos un programa muy especial. Hemos hablado de La Habana, hemos hablado de Brasil, nos hemos ido a Brasil, nos hemos ido a Tokio. Pero hoy,
1: correcto.
0: Hoy regresamos a México.
1: Exacto. Después de dar un viaje por diversas puertos, sobre todo, nos vamos a una ciudad industrial.
0: Así es. Nos vamos a la querida Monterrey, a la ciudad norteña, industrial por excelencia de México, una ciudad muy querida para mí en particular. Y la verdad estoy súper contenta porque tenemos a un gran invitado el día de hoy que además nos acompaña en cabina.
2: Hola, hola, comunidad de Radio Nopal. Hola, hola. Muchas gracias, Luciana y Adrián, por invitarme a este programa especial con un tema muy querido. Y bueno, yo, Daniel Fernando Val, alias Da Ferva, muy contento de estar aquí con ustedes.
1: Bueno, pues gracias por acompañarnos.
0: Pues déjame introducirte,
2: por favor.
1: Claro, por
0: Daniel.
1: Favor.
0: Daniel Fernando Val, Da Ferva, ¿no? Es un destacado DJ, la verdad. Es un locutor de radio y conductor de música con sede en Colonia, Alemania. O sea, creo que es muy interesante porque Daniel nos visita de Alemania, pero tiene su corazón en México.
2: Eso es muy verdad. Es muy correcto.
1: Y
2: sí.
1: Parte de sus raíces también.
2: Soy micha micha, soy híbrido, soy Alemex o Germexican, como me dicen.
0: Bueno, Daniel, cuéntanos un poquito sobre ti. O sea, ¿por qué eres DJ, eres musicólogo? ¿Cómo te atrajo la música? Cuéntanos un poco.
2: Dicen mis tías mexicanas que yo desde niño las sacaba en las bodas a bailar y en pañales y botitas. Y sombrero vaquero. Bueno, mi mamá es de Tamaulipas, de un poblado que se llama El Realito, muy cerca de una ciudad que se llama Valle Hermoso. De Hermoso nomás tiene el nombre, es la ciudad de las tres mentiras, que no es Valle, no es Hermoso, ni pues nada, ya saben, ni es ciudad. Pero yo creciendo entre esa cultura de esos pueblos, a raíz de la educación de mi madre, con una familia enorme que yo digo que es un pinche clan mexicano grande porque son 400 personas, y entre las friezas alemanas con mucha nostalgia y anorianza de todo lo que hay acá, y yo viviéndolo desde niño en mis vacaciones, absorbiendo todo como una esponja. Más la música y la cultura callejera, por decirlo así, andando en las calles con mis primos, dando el rol, dando la vuelta en las trocas, escuchando música norteña, banda, cumbias, ya saben, todo lo que se escucha por allá. Y bueno, me influenció, creo que mucho mi formación y mi socialización musical. La música norteña mexicana, la música tropical que sonaban acá en la Ciudad de México, porque también tengo una base de familia acá. Y la pasaba mucho por el centro, mucho por la Merced, mucho por la Lagunía, todos los vendedores, todo lo que es México, la ciudad, los sonidos de la Ciudad de México que me influenciaron mucho desde niño. Y pues eso siempre ha sido como un misterio, también un sueño, una visión de

0: y estas estructuras musicales que se quedan en una comunidad y que creo que son importantes justo para descubrir nuevos espacios, ¿no? Y me da mucha curiosidad y creo que es muy afortunada tu visita porque, pues, viéndonos un poco hacia el origen de la cumbia y lo que vamos a hablar el día de hoy, que Monterrey es esta cuna donde se asienta un estilo muy particular, pues hay influencias incluso europeas que se asientan desde las llamadas polcas, por ejemplo, ¿no? La música que pues está en origen en Austria, en otras partes, y que justo en siglo, ¿qué habrá sido? El imperio de Maximiliano, un poquito antes incluso.
1: El
0: imperio austrohúngaro. Una de las consecuencias es traer valses austriacos y parte de esa influencia europea a México.
2: Un dato muy importante, tal vez es pura coincidencia, de que mi papá nació en el 44 en Salzburgo, Austria.
0: Ok.
2: Así, pero en ese tiempo fue la Grande Alemania. La maldita Grande Alemania de un señor muy loco.
0: Claro, claro, no, pero es, o sea, son datos importantes porque hay un porqué, o sea, hay una razón del por qué llegan un acordeón, ¿no? A esta zona y por qué toma un protagonismo tan importante en la música, ¿no? Y sí tiene que ver mucho con esto, tiene que ver también, obviamente, con pues una época en México revolucionaria donde el corrido toma un papel también fundamental en cómo pues se va decían que el corrido era como el periódico,
2: el Twitter
0: exactamente el Twitter mejor de aquellos años, en cómo pues iba haciendo una narrativa y cómo se iba actualizando de noticias pues a la población, ¿no? Y bien sabemos, y lo hemos platicado aquí en varias ocasiones, cómo la música va más rápido a veces que una misma pandemia, ¿no? O sea, estos estilos sonoros, estas estructuras musicales, estos ritmos, estas melodías, se impregnan de una forma extremadamente rápida. Entonces, háblanos un poco, platiquemos un poco de estos orígenes, de cómo se asienta y cómo se asienta en una geografía como lo es Monterrey y por qué se asienta ahí.
2: Bueno, yo creo que más que nada, como lo dijiste, bien lo dijiste, la influencia de los valses, de la polka, de toda influencia que tal vez del este que queda o sudeste de Alemania, que llegó en la época que mencionaste, durante el imperio de Maximiliano. Fuera de eso había muchos, ¿cómo se dicen? Settlers, acampamentos de gente alemana, igual, que se asentaron en Texas, en el norte del Río Grande, donde la música de los tríos norteños, acordeón también juega un papel muy, muy clave. Y de ahí yo creo que lo más simple para mí es como, bueno, al curso de la frontera se reparten como diferentes versiones, diferentes, pues, ya sabes, que la migración mexicana a los Estados Unidos, cuando eran, todavía no eran ciudades como Vallehermoso, sino se llamaba Ejido, no sé qué, y se estaban buscando básicamente gente, familias que poblaban y trabajaban las tierras. Entonces había mucha gente que iba allá al norte, mi familia particularmente de Zacatecas, se fueron todos para allá, y mi abuelo dijo, no, yo no quiero ir al otro lado, yo me quedo aquí. Y se quedaron en un poblado que se llamaba Realito y todo. No, te digo que hay como ese movimiento de gente y obviamente el movimiento del otro lado del charco, la coincidencia que el paisano Honer, el acordeón, total, que infiltra desde un norte hacia los estados norteños de México, pero también obviamente que con toda la exportación de la música tropical a través de un disco que se llama Discos Fuentes, un saludo a la gente de Fuentes, que son unos buenos compadres de allá en Medellín, que ellos divulgan, o Discos Fuentes divulga, desata una ola tropicalona y de orquestas tropicales en toda Latinoamérica, y principal México siempre ha sido un mercado muy bueno para eso. Entonces yo siento que esas dos cosas son que Monterrey se haga como un catalizador de dos movimientos, ¿no? Una de larga historia de lo que viene del Valle de Texas y ya

0: hasta la fecha mucho importe de cultura pop, de popular, que viene de allá. O sea, hablamos de banda tejana, cumbia tejana, todo que acaba siendo un mercado, lo que es México, más que nada en México. O sea, se abarca toda esa música, y aparte lo que pasó en particular con Monterrey, la gran influencia de influencers musicales mexicanos que fueron a Colombia a traer los discos y vender y establecer como ese nicho colombiano, esa Colombia regia en Monterrey, que es, hasta la fecha está muy presente.
1: Esa parte justo vamos a abordar, pero justo ibas a platicar, Luciana, de esta ciudad industrial antes de que suceda todo esto.
2: Sí, claro. ¿No? Bueno, antes de que vayamos a la música, ¿no? Sigamos con la música. Pues Monterrey, bueno, es un territorio, es la segunda zona metropolitana más poblada después de la zona metropolitana de la Ciudad de México. Está obviamente el municipio de Monterrey, pero si pensamos en la zona metropolitana, pues la comprende Apodaca, Escobedo, Guadalupe, San Pedro. Y realmente ahí pues se asentó una industria muy importante, la industria acerera, las fundidoras, cementera,
1: el vidrio,
2: la industria automotriz ahora con la famosa Tesla, ¿no? que bueno, estamos a espera de ver cuándo se instala la fábrica. Pero bueno, realmente es el polo industrial de México, y eso evidentemente pues atrajo muchísima gente que buscaba mejores oportunidades de vida, ¿no? Del campo a la ciudad, como tú bien dices, de los estados de Zacatecas, San Luis, hoy en día Oaxaca, Chiapas, muchísima migración que ha llegado a la frontera y a esta ciudad del norte. Y bueno, pues creo que ahí es como un comienzo, porque ¿dónde llega a vivir toda esta gente, ¿no? O sea, pensemos que también era un territorio ganadero, es una ciudad que le llaman pues la ciudad de las montañas, ¿no? La Sierra Madre Oriental es una ciudad impresionantemente de una belleza de las montañas. El Cerro de la Silla es como el emblema de esta ciudad, el Cerro de de Santa Catarina. Y bueno.
1: Un valle, ¿no?
2: Es un valle con todas estas montañas impresionantes. Es la cordillera una de las más altas.
0: Y qué loco, porque si ustedes últimamente han ido allá, lo que ven es como el contraste de una ciudad tan industrializada, tan poluida también. Hay tanta contaminación. No sabía que es una de las ciudades más contaminadas. De hecho, en porcentaje casi más que acá.
2: Sí, sí.
0: Y que está. Ves las montañas y te tienes, montañas, aire fresco, todo ese panorama de Alpes. Para mí así se ve como que, los Alpes, pero no, está bien jodido.
1: No, pues sí. Dicen que ya no se ve verde ese valle.
2: No. Los atardeceres son preciosos, pero es, lamentablemente, esos rojos es consecuencia misma de la contaminación. La refinería de Caderita, en fin. Es un problema latente, ¿no? El tema de la contaminación. Pero bueno, por esta misma característica industrial, pero empezó siendo un territorio ganadero, de campo, ¿no? Y ahí toda esta cultura del ranchero, del vaquero.
1: Y por ende su música.
2: Y por ende su música también, ¿no? Pero bueno, regional. También... Fue un choque cultural, o sea, con toda esta migración, con esta cultura también de migración de europeos, alemanes, españoles, pues hubo un choque cultural que no necesariamente fue amable con ese recibimiento, ¿no? Entonces, pues las personas migrantes pues tuvieron que asentarse no en las zonas céntricas, no en las zonas acaudaladas de la ciudad, sino verdaderamente en estos cerros.
1: En esas periferias,
2: en un desarrollo, pues, de autoconstrucción, de un desarrollo informal que le llamamos, en donde la lucha por tener servicios, por tener calles, pavimentación, escuelas, espacios públicos, pues fue dura, ¿no? Pero esto trae una consecuencia también de hacer barrio. De tener un orgullo, de buscar una identidad donde no la hay, donde hay un desarraigo, ¿no? Y creo que a partir de esto pues surge también una identidad, una apropiación de una cultura, de un sentimiento, a lo mejor de un intercambio que latinoamericano, ¿no? Que de pronto hay similitudes con una añoranza, una nostalgia.
1: Lejanía,
2: ¿no?
1: Totalmente.
2: Pero porque
1: hay conexiones.
2: Vamos a escuchar algo
1: y quería nada más como dar pie a que justo estas periferias, sean en Monterrey, sean en New Orleans, sean en La Habana, sean en Río, sean en algunos lugares y ciudades, no solo de las que hemos hablado aquí, sino muchas otras, son justo las periferias, los escenarios reales donde se crean la música, donde se crean estos géneros. Entonces, esas condiciones tienen que ver con este paisaje y con este dolor del cual habla la cumbia y estas melodías que pues nos transportan y nos hacen realmente sentir esta añoranza y estos sentimientos encontrados. Entonces vamos a escuchar. ¿Qué vamos a escuchar?
0: Estamos, Daniel, entre algunas, porque Lejanía ya la escuchamos entrando. Para no repetir, creo que podemos entrar con algo que tiene un sentimiento por ahí, pero es muy nueva, es actual la música. Vamos con un tema que es una colaboración muy bonita, no porque conozco al grupo y los tengo en mi playera. Un saludo a mis hermanos de la Cumbia Buruca que andan de gira ahorita actualmente en México. Por primera vez, imagínate, un grupo mexicano, francés, colombiano, pero los de Monterrey que vienen a estrenar su banda, que desarrollaron en 10 años allá y vienen acá a México. No, sí, le están sudando ahí los... Pero sí.
1: Pues un saludo, vamos a mandar varios
0: un
1: saludos.
0: Un saludo y un saludo al señor Dueñez.
1: En los sonideros.
0: Sí, y un saludo al señor Dueñez.
2: Eso.

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2: Bueno, pues estamos de vuelta aquí en Radio Nopal.
3: Nopal.
2: Exacto.
4: En Ciudades Sonoras.
2: Para que nos empiecen a sintonizar. Estamos, en este momento estamos en Monterrey, hablando de la cumbia. No, no estamos en Monterrey, estamos aquí en Radio Nopal, pero como si estuviéramos con nuestro invitado estrella. Y bueno.
4: Dafer va, Daniel Fernando Val.
2: Que por cierto, ¿nos puedes dar tu tus redes sociales para que también te puedan seguir?
3: Yo creo que si buscan Daniel Fernando Val, no sé si ustedes saben la estética o los barberos tienen maquinitas que es para sacarse los pelos de la nariz o de las orejas y todo. Y esa misma marca se llama Val, es W-A-H-L.
2: Ok, perfecto.
3: Y eso es mi nombre. Daferva es el acrónimo de mi nombre completo. Y bueno, Daniel Fernando Val o Daferva.
2: Daferva, así lo pueden seguir.
3: En lo que quieran, ahí andamos, a sus órdenes.
2: Perfecto.
3: Para servirles.
2: Pues bueno, creo que es interesante para muchas personas. Bueno, la cumbia pues es un lenguaje hoy internacional, es un género que está impregnado en nuestra cultura, pero a veces no sabemos muy bien cuál es su origen, cuáles son los elementos, me refiero a los elementos musicales, ¿no? Que lo acompañan. Y yo creo que sería buen momento de poder hablar un poquito de esta riqueza musical que tiene la cumbia, ¿no?
3: Bueno, de lo que yo sé, el nombre viene de un cierto cumbe, que es una danza de rueda, en rueda. Eso uh-huh. Es como el origen del baile de una rueda, que justamente en Monterrey la rueda es algo muy particular, creo, que no se baila en cualquier otro estado en México. La rueda de Santa Lucía, de lo que yo sé, ¿no? Es lo que vemos ahí en los bailes y que es algo muy, muy, creo que, pues eso sí dice algo sobre una comunidad, bailar en rueda. Y estar muy en sí, pero muy juntitos y muy unidos, pero al mismo tiempo tirando como ahí la rivalidad del barrio, ¿no? Claro. Eso es el cumbe, bueno, el baile en rueda y...
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3: Y que obviamente llega con los esclavos africanos a Latinoamérica, Colombia, justamente donde se junta primeramente con los elementos indígenas, que son las gaitas, las flautas, las gaitas, y las lo que es la guacharaca, como los ¿no? Los que serían los güiros, guacharacas, como lo dicen. Y ya después entra el último elemento europeo, yo digo primeramente el canto español, castellano, y ya el elemento alemán, el Höhner, el acordeón ¿cómo le dicen? Desafinado, porque pues dicen que había una desafinación a través del largo viaje y del agua salada y todo, se desafinaron de su tono normal y les quedaban un poco más altos ahí, ¿no? Es que chían un poco más y no suenan como los Höhners originales que salen de la fábrica.
2: Okay, qué
3: interesante. Y bueno, y ahí pues de ahí se desarrolla un movimiento cultural fuera del sonido de San Jacinto, fuera del sonido sabanero, donde se crean diferentes tipos de cumbia y donde van conquistando no la clase rural de Colombia, sino van conquistando a los pocos a través de maestros como Lucho Bermúdez, que van a los orquestras, la clase media más pupi que va a bailar y la clase media alta, los blancos, por así decirlo, en Colombia. Y obviamente que desde los años 30, una disquera llamada Discos Fuentes comienza las grabaciones de los ciertos géneros tropicales, entre otros la cumbia y vallenato, música muy prima hermana de la cumbia, tal vez un poco más romanticona. Uh-huh. y en cadencia un poco diferente, pero muy similar.
2: Es decir que el baile va impregnado a la cumbia.
3: El baile
2: va concebir la cumbia sin baile.
3: Es un, yo creo que casi todos los fenómenos comienzan con el baile y después baile, sí. Viene la música y uno les da como esa etiqueta formal de qué es eso, ¿no?
4: Claro.
3: Pero los bailes, y ahí yo creo que es donde nace todo y todos los fenómenos de siento que, o sea, el hip hop, el baile funk, vamos por los géneros marginalizados en las ciudades, en las urbes o en las zonas pobladas. Yo creo que ahí es como el baile, que es una expresión, hasta el kuduro, ¿no? Y tienen nombres ya tienen como los nombres del baile a veces.
2: Incluso también había escuchado, no sé si me equivoco, pero estas zonas, estas colonias en Monterrey, que tienen algún nombre, le asignan también un nombre a esa colonia, sí, que se relaciona con el baile, ¿no?
4: Sí, claro, y bueno, en particular Monterrey, la colonia Independencia, el Cerro de la Campana, esto que veníamos platicando, que son las zonas en la periferia donde se fueron asentando las comunidades migrantes que venían a trabajar en la industria, que eran comunidades pues que venían del campo, de zonas rurales, y se asentaron en estos territorios, justo fueron autoconstruyendo sus propios barrios, es decir, desde la autogeneración de vivienda, calles, espacio público, y un poco esa generación de comunidad se encontraban en los bailes, de la fiesta popular en la calle, ¿no? Las famosas verbenas, los fandangos, y bueno, ya platicaremos un poco más de cómo se fueron creando estos sonidos, familias que empezaron a coleccionar discos, que compraban los discos que venían de la frontera, que eran los más accesibles, o de la Ciudad de México, o de Latinoamérica, y que se volvieron coleccionistas, que pudieron comprar un equipote de sonido, y que entonces lo rentaban, le decían, oye, veme a mis 15 años, voy a inaugurar una taquería, voy a abrir tal... Era el motivo para llevar y contratar al sonido y hacer la fiesta, ¿no? Y también era una distracción, o sea, de la semana, de estar trabajando arduamente en la industria, en las fábricas, y llegar al fin de semana y poder
2: echarse una cumbia.
4: Distenderse, echarse una cumbia, el baile.
3: Y aparte accesible, ¿no? Porque también es eso. Creo que mucho se trata de la accesibilidad para la población que vive en otras condiciones que una, ¿no? Que vive la clase media y dice, ah, pues ahí en Club Tropicana voy a ir. Pero ahí no, pues ahí es, bueno, cuélgate el sonidero, hacemos cooperacha o alguien, va a haber una quinceañera, va a haber un cumpleaños, se va a juntar tal y tal banda, va a venir este primo, va. Entonces yo creo que hay mucha... Y sí, hazme paro, ándale, préstame estas bocinitas aquí, ya sabes, te debo una.
2: Además, qué curioso que justo el disco o el soporte, ya sea cassette, vinilo, siempre es como un mensajero, el cual nos da la oportunidad de poder asentar justo estos géneros. Y como ahorita ya nos platicaste un poco, pero creo que nos puedes platicar todavía más de cómo estos discos viajantes de Colombia hacia Monterrey se asentaron y realmente consolidaron este movimiento que tenía que ver con la cumbia y como discos Fuentes y muchos otros otras disqueras se asentaron en la zona y pues fueron los principales protagonistas de poder llevar la música a los llamados sonideros, ¿no? Pero, ¿qué les parece si escuchamos otro track para poder pasar a ese, como a ese tema que me parece
3: increíble? A ese tema. Ojalá. Bueno, vamos con un grupo particularmente también conocido en Monterrey, la Tropa Vallenata, que me parece, bueno, una tropa que comenzó a funcionar a partir de los 89 por ahí, y interpretó muchas cosas, temas muy bonitos. No todos son originales, pero sí muy auténticos.
4: Venga.
2: Pues suéltala ahí.

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1: Estamos de regreso en Ciudades Sonoras, aquí por Radio Nopal, hablando sobre Monterrey y la cumbia sonidera, con un gran invitado, Daniel Fernando Val, alias Daferva, DJ y musicólogo, y aquí con mi querido Barreto. ¿Cómo estás, Barreto?
2: Pues muy bien, pues aquí disfrutando de este programa. Y bueno, creo que es que hay tantas cosas que hablar aquí en esto de la cumbia que me se me cruzan todos. Pero creo que es importante conocer estos antecedentes de los que hablamos hace un momento. Y hace unos instantes platicábamos aquí en cabina de uno de los grupos pues más importantes, o digamos el gran detonador de la cumbia en Monterrey, de la cumbia y el vallenato de Colombia, que fueron los Corraleros de Majagual. Esta agrupación que, si no me equivoco, era también de Fuentes, del señor Fuentes, ¿no?
3: Sí, ellos grabaron bastante música con Fuentes, y bueno, Fuentes fue como el Motown de Latinoamérica.
2: Pero él era también parte de esa, era su agrupación, ¿no? Por ahí, me equivoco.
3: El señor Fuentes, el viejo,
2: no. Antonio Fuentes.
3: ¿No? Antonio Fuentes era parte del, sí.
2: Bueno, no sé, igual me equivoco, yo
3: podemos, vi por ahí. Podemos checar eso.
1: Podemos
3: porque
1: checar, o aquí en la audiencia.
3: Te digo la verdad, la cumbia es un universo muy grande. Exacto. Y hay datos y hechos que uno desconoce y conoce.
2: Y que pasa,
3: pero, bueno, a veces son cosas tan que dices, no creo, ¿cómo Exacto. crees? Es un pinche daño del... No, pero vamos a
2: investigar, creo que es el escenario...
3: Por eso cuando llegué dije, para servirles.
1: O también, si en la audiencia hay algún conocedor o conocedora, por favor...
2: Claro, que nos ayude a descifrar.
3: Márquenos al número.
2: Estos misterios. No, y creo que, o sea, creo que un grupo que gustó mucho en Monterrey. Iban, creo que por una gira de paso hacia Estados Unidos, no fueron hacia Estados Unidos, estuvieron más tiempo en esta parte de la frontera. Y estos ritmos caribeños realmente se impregnaron en Monterrey. Y creo que el acordeón fue, pues, esta especie de cupido entre la música regional que se escuchaba Monterrey, bueno, porque pues tenemos grandes acordeonistas como Ramón Ayala o
1: sí, no.
2: Antonio Tangama también.
1: Con su acordeón triste.
2: Exacto, sí. Entonces esta comunión que existe entre la música que ya se escuchaba en Monterrey y pues el vallenato y toda esta influencia y la música colombiana tiene un porqué ahí.
1: Y quisiera yo también platicar un poco sobre... No solo hay una empatía entre los instrumentos, entre los sonidos, sino también el paisaje geográfico. Muchas de las canciones de la cumbia, la que escuchábamos al principio, Lejanía, hablan sobre una añoranza de una tierra de la cual tuvieron que emigrar, de las montañas, de los ríos, ¿no? Entonces, este paisaje también encuentra en el corazón de los regios, bueno, de los migrantes que se fueron a vivir ahí y que ya después, pues, sus hijos, todas las generaciones nacieron ahí, pero sigue habiendo como esta añoranza y una similitud también con el paisaje del Valle de Monterrey, las montañas, el río Santa Catarina, y entonces hay ahí también una conexión, o sea, sí de los sonidos, de la instrumentalización de la cumbia, pero también del paisaje, de las letras, de una nostalgia, de una melancolía de haber salido de esta tierra, ¿no?
3: Absolutamente, y hay otra, porque ahí brincas ya el río y ya estás como en otra lejanía de gente que está como de los dos lados del río. Siento que también no nada más es como la instrumentación, los paisajes, es todo ese sentimiento que nos acompaña cuando escuchamos cumbia, ¿no? Es como la nostalgia, la lejanía, como le dicen ahí, la añoranza de algo, de un nuevo algo y dejando algo que es tan familiar a lo que uno sabe. Entonces yo creo que también justamente toda la frontera tiene eso, y más Monterrey por con ese paisaje, porque pues hablamos de en Tamaulipas no hay esas montañas, no sé, pero hay en Monterrey ese panorama y ya estás casi al brinco ahí al otro lado, y pues también evoca mucho eso. Lo vimos mucho en la película, y eso yo creo que quedó bien en esa película cuando dice ya no estoy acá, ya no estoy aquí.
1: Ya no estoy aquí.
3: Eso fue algo que encajó tan bien todo ese tema del viajante, del migrante, el que tiene que salir por bien o mal, pero y sale y hace el soundtrack de ese muchacho que se va, ¿no?
1: Sí, también hay, bueno, creo que también no es solo como una apropiación de una cultura ajena, ¿no? Extranjera, sino que también hay una apropiación y de ahí surge también como esta innovación, ¿no? Esta como particularidad, ¿no? Que también en la vestimenta tiene que ver con la incorporación del pochismo, de la ropa, de los pochos, ¿no? Con la vestimenta del sombrero colombiano, de la bolsa.
3: Del prehispánico, igual los cortes, ¿no? Eso es.
1: Y entonces se vuelven los que le llaman los Colombias, ¿no? Que luego fueron los cholombianos, que ni ellos mismos se identificaban con ese nombre, pero bueno, les llamaban así. Que también tiene ahí una mezcla de la cultura emo con sus peinados, la forma de bailar. Y es como esto, como autodefinirse ante un desarraigo, ante una no identificación con la cultura local, ¿no? Y se genera como esta nueva identidad.
2: Exacto, una identidad, un arraigo. Y recuerdo un escritor húngaro, Sándor Márai, que decía, la patria es el lenguaje, ¿no? Y creo que en este caso la patria es la música, ¿no? Como a través de la música pues generamos una identidad, y esa identidad es realmente justo lo que hablabas, ¿no? Con esta película tan extraordinaria, como esta lejanía, la única forma en cómo la encuentra es escuchando del otro lado la música que escuchaba en Monterrey. Entonces eso creo que es una forma en cómo mágica, ¿no?
1: Sí, y que además entre esta necesidad o esta de hacer barrio, de realmente identificarse y decir somos la Indepe, somos el Cerro de la Campana, se crean también las pandillas en el buen sentido, ¿no? En el buen sentido de decir, yo me identifico con este grupo de personas, con esta comunidad, porque somos así, porque nos gusta vestirnos así, nos gusta escuchar acá, los gestos de las manos, ¿no? Creo que eso también tiene toda una historia.
3: Pertenecer al final.
1: Pertenecer a un grupo. Y esto también, creo que la radio ayudó mucho a esto, ¿no? O sea, también la radio ayudó a difundir mucho, pues esta como comunicación entre estas comunidades, ¿no? Decir, te mando saludo, incluso en los mismos sonidos, un saludo a la pandilla tal, al hostal, eso también es muy característico, y creo que estamos en la radio, y
3: un saludo,
1: exacto. Pero es un medio que también contribuyó mucho a esta difusión y a esta generación de comunidad e identidad.
3: Bastante. Yo creo que los radiofonistas, los locutores, las radios fueron uno de los más influyentes en ese tiempo, porque imagínate que no había ni Spotify, ni SoundCloud, ni MySpace, ni como tú quieras, ¿no? Y eso fueron.
2: Qué bueno, pues,
3: fueron
2: que
3: y fue como realmente el aprecio a la música, y lo que te llenaba la vida con color era la música a través de la radio. Si tú tuvieras, pues todos los tuvieron. Cada quien, creo que lo máximo era tener como una radio ahí en tu casa para sintonizar algo, para escuchar musiquita, o tu abuela, o tu mamá, o después ya tú, si todavía eres del tiempo de la radio. Es como encontrar un lugar, no solamente, como tú dices, de pertenencia social, pero también de identidad musical, con cual tú creces y dices, eso yo lo siento, eso me causó muchos sentimientos y recuerdos de un cierto lugar, de ciertas personas. Entonces, el sonido es muy mágico a través de cuando tú no lo puedes tal vez influenciar, como picarle a un play de un Spotify o algo, sino estás ahí atento a un programa y estás esperando ese mismo saludo o que manden tu saludo que tú pediste con el locutor, y el saludo va no solamente en tu ciudad o a tu clica, a tu barrio, sino va hasta el otro lado, a un familiar que anda en la lejanía de tu lugar. Exacto. Entonces eso es algo muy bonito y tiene algo muy también poético, pero la gente... Y creo que más en el ambiente sonidero mantiene esa magia hasta hoy en día, donde sea, ¿no?
2: Sí. Y tú, Daniel, siendo DJ, coleccionista de música, ¿cómo ves entonces cómo los discos fueron este medio para juntar estas culturas y que pudiera haber esta expresión justo a través de los sonideros?
3: Pues fueron las cartas mágicas, ¿no? Al final de la cultura de música, pero fueron plataforma al final para no solamente el sonido de una cierta región muy desconocida, que también causó mucha curiosidad en Monterrey, sino también fue la plataforma para darse a conocer a los artistas, a los acordeonistas. Fueron los maestros virtuales, como vamos a hablar enseguida, de ciertos músicos grandes, porque a través de la radio, a través de los discos, gente fue aprendiendo, ¿no?
2: Y bueno, el mismo Celso Piña decía en tu entrevista,
3: ándale,
2: que sobre el disco empezaba a hacer estas escalas musicales y empezaba a copiar esos géneros para poder dominar.
3: Eso, y hoy en día es lo mismo, ¿no? La gente, toda la generación de TikTok, la gente que imita, la gente que se pone a cantar en las calles. De hecho, hay una argentina que está con su bocina ahí, canta unas cumbias románticas, medias cornis, pero muy lindas, y con su voz y su expresión. Se están dando estrellas por gente que se atreve a sacar lo más creativo de su voz, de su escritura, y eso es algo que, pues, en esos tiempos nada más se manifestaba en discos, en vinilo. De hecho, hablando de discos fuentes, ellos fueron los primeros que sacaron el CD en Colombia. El primer CD sacó discos fuentes, y después fueron los primeros que colocaron 14 temas en un disco vinilo, 7 y 7 en cada lado. Wow. Por eso de ahí vinieron los 14 cañonazos que estaban sacando cada año en diciembre para las fiestas de Navidades. Porque ustedes saben que muchas de las cumbias que nosotros escuchamos todo el año en Colombia nada más son de Navidad.
2: Órale.
3: Los de Prende la Vela, etcétera, claro, etcétera. Es música de Navidad. Y en Colombia pues tienen otras músicas, pero toda esa música navideña que acá pues hicieron fenómeno de todo el año, ¿no?
2: Que por cierto, aquí ya tengo el dato de lo que hablamos de los corraleros de Majagual.
3: Gracias.
2: Que justo fue un conjunto creado en 1962 por iniciativa de Antonio Fuentes.
3: Ándale, ahí.
2: Empresario y dueño de la casa de Discos Fuentes.
3: Sí, y ustedes, para no sé si la gente sabe, Discos Fuentes era una farmacéutica. Los papás del señor Antonio Fuentes fueron farmacéuticos y comenzaron en Cartagena. El como el sticker, o más que nada lo que vende Discos Fuentes, la torre, es una torre de Cartagena, no es en Medellín, pero ellos se movieron a Medellín, y en un tiempo también había como una sucursal allá en Miami, en los 80, cuando había mucha conexión entre Colombia y
2: una conexión misteriosa.
3: Y se han preguntado por qué hay tanto marisco en Monterrey.
1: Bueno. ¿Los narcomariscos? Okay.
3: No, bueno. Estamos en radio comunitaria, aquí decimos lo que queremos.
2: Ahorita justo vamos a entrar en ese terreno también, por supuesto.
3: Y justo lo que estuve comentando, que Fuentes fue una farmacéutica, y el señor Antonio Fuentes, muy nerdo de la música, él producía las radiocápsulas para hacer los comerciales de las medicinas diferentes. Y ahí el Antonio Fuentes se involucra como con la producción de audio.
2: ¡Wow! Bueno, qué interesante esto que nos está contando Daniel, porque yo no conocía ese antecedente y creo que muchos no.
1: Sí, ¿no?
2: Pero ¿qué les parece? antes de ¿qué les parece si escuchamos una de las creaciones, dos del grupos de señor Fuentes, a estos corraleros de Majagual, que además de ser inventiva del señor Fuentes, uh-huh, pues fue un grupo trascendental para el género de la cumbia en Monterrey?
3: Bien. Sí.
2: Entonces,
3: vamos con un tema que hasta la fecha pega bien en las pistas.
2: Ok.
3: Se llama Sin Alma y Sin Corazón.
1: Vamos.
3: Perfecto. Seguro que lo van a reconocer.
2: Vamos para allá.
3: Los Coraleros de Majagual. Aquí en Radio Nopal.
2: Nopal.
3: Ciudades Nopal. Sonoras.
2: Y saludos.
3: Un saludo.

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1: Hola, hola, pues estamos aquí de regreso en Ciudades Sonoras, en nuestro quinto episodio sobre Monterrey y la cumbia sonidera. Nos acompaña hoy pues Daniel Fernando Val, alias Daferba, un gran DJ y musicólogo alemán mexicano con pues muchísima influencia pues de la música norteña, platicándonos pues aquí del origen de la cumbia. Sí.
2: Y bueno, también tenemos una invitada.
1: Así es, tenemos una gran invitada el día de hoy que nos acompaña a distancia, pero desde
2: en la lejanía.
1: En la lejanía, exactamente. Desde Monterrey. Ella es Verónica Piña, nada más y nada menos que pues fundadora de el museo Celso Piña, la Fundación Celso Piña y hermana de el gran Celso Piña.
3: Un saludo hasta el cielo, Celso Piña. Que en paz descanse.
2: Bueno, aquí Daniel también nos contará algunas entrevistas que le hizo a Celso Piña, pero bueno, qué mejor que también nos hable Verónica de legado de este gran legado de su hermano y bueno, también todo lo que está haciendo actualmente. No sé si nos escuchas, Verónica.
4: Buenas noches, ¿cómo están?
1: Hola, Verónica, un gusto tenerte hoy con nosotros. ¿Cómo estás?
4: No, hombre, el gusto es mío. A la distancia, pero estamos aquí. Con mucho frío, porque hoy Monterrey está muy frío.
1: No me digas.
4: Pues sí, está lloviendo todo el día, llovió.
2: Pues vamos a agarrar calor, entonces, desde acá.
4: Ya sé.
1: Oye, Verónica, pues me gustaría empezar a comenzar por... Porque nos cuentes un poco qué es para ti, o sea, que nos describas un poco Monterrey, qué significa para ti Monterrey.
4: Claro que sí, mira, pues Monterrey es la ciudad donde nací, para mí es una ciudad muy bonita. Cuando salimos a algún lado fuera, ya quiero regresar a mi Monterrey bonito con sus montañas, la gente. Oh, es algo muy, muy, muy padre. Aparte, Monterrey cuenta con una variedad de actividades culturales y musicales. Es semillero de una gran cantidad de grupos muy famosos. Por mencionar unos, Ramón Ayala, Bronco, Límite Pesado, Carlos y José, Cadetes. O sea, tenemos buen semillero aquí en Monterrey. Y pues contando a mi hermano, ¿verdad? O sea, mi hermano Celso, que pues ellos en el tema regional, ranchero, cumbia, y Celso en el tema colombiano, o sea, fue algo muy, muy bonito.
2: Esto que tú comentas, este semillero del cual estás hablando, y obviamente el legado de tu hermano, cuéntanos un poco por qué. Y se generó, o sea, incluso viéndolo desde el punto de vista tan cercano de este familiar tuyo, ¿cómo es que llega a Monterrey? ¿Por qué estas influencias y por qué Monterrey es este semillero de grandes artistas?
4: Sí, mira, te estoy hablando que en el año de los 60, 70, llegaron los sonideros a Monterrey, si no es que antes. Yo soy de los 70s para acá, o sea, yo me acuerdo de los 80s, ¿verdad? Pero comentarios de mi papá y de Celso, desde los 60s llegaron los sonideros a Monterrey y empezaron a traer música colombiana. ¿Cómo se traía la música colombiana? Era de Colombia a Estados Unidos y las personas que emigraban para Estados Unidos mandaban discos a la gente que se quedaba aquí, que eran pues las zonas marginadas en ese entonces, las colonias Independencia, La Campana, Sierra Ventana, Canteras, que eran las colonias de los barrios populares, ¿verdad? Entonces, ya la gente escuchaba esa música. Mi papá dice que desde muy joven él escuchaba a los Corraleros de Majahual, Aníbal Velázquez, o sea, los juglares que les dicen en Colombia, eso era la música que ellos escuchaban en ese entonces aquí en Monterrey. O sea, se traía ya con, no sé, 1 o 2 años de diferencia de que salía ya el éxito, llegaban aquí y pues se fue envolviendo los sonideros. Cuando Celso ya empezó con lo que fue la música colombiana, primero empezaron los sonideros y él por eso le gustó la música, porque escuchaba a esta gente que se dedicó y que fue su vida para ellos, ¿verdad? Conozco a los sonideros de aquí de Monterrey, desgraciadamente muchos ya fallecieron, pero gente que se dedicó a esto y cómo platican sus historias, que pues al principio nadie quería este tipo de música.
1: Claro, y cuéntanos un poco cómo es que la familia Piña, ustedes llegaron al Cerro de la Campana, porque yo sé que ustedes son grandes defensores, activistas por la defensa, por mejorar el entorno de esta comunidad. Cuéntanos un poco cómo llegaron ahí.
4: Sí, mira, mi papá tuvo 9 hijos. Ellos siempre vivían rentando en ciertas colonias del área metropolitana de Monterrey. Entonces, cuando ellos les dicen, no, y allá en el cerrito aquel vamos a dar terreno. Entonces mi papá, pues con la ilusión de tener una casa propia, se fueron a vivir al Cerro de la Campana, pero cuando el cerro era cerro en sí, o sea, no eran ni terrenos, o sea, ellos mismos empezaron a dividir el cerro y se hicieron de las casitas como pudieron. Nosotros ahí, bueno, cuando mis papás llegaron ahí, yo todavía ni nacía. O sea, te estoy hablando como en el 67, 66, que llegaron ahí a la campana con mi papá, mi mamá, 7 hijos, porque todavía no nacíamos los últimos 2. Y imagínate, o sea, toda una vida. Y pues mi papá fue de los líderes que se encargaba de repartir terrenos, de buscar quién les pusiera luz, quién les pusiera agua. Entonces fue algo así como que construido desde cero. Entonces por eso es el arraigo en la campana. O sea, nosotros ahorita que tenemos la facilidad con el museo, con la asociación, pues para nosotros es primordial tener bien tomada en cuenta la campana para todas las mejoras que se puedan hacer. O sea, es algo así como que arraigado, como que si ustedes ven los videos que Celso tenía, siempre al lado de su campana y nunca tuvo así como que ay, no, me da pena vivir ahí o X, ¿verdad? O sea, siempre nos inculcó a nosotros como hermanos menores de que somos de la campana y hay que echarle ganas y porque al principio aquí nos discriminaban mucho por ser de la campana, o sea, por ser un barrio pues pobre, se podría decir. Entonces él decía, no, ustedes nunca nieguen de dónde son. Entonces él en todas sus canciones, en todas sus entrevistas, siempre hasta le compuso una canción a la campana. O sea, ¿por qué? Porque tenemos así el arraigo muy fuerte de que no tenemos por qué negar de dónde somos y está

0: De conocer tu hermano, yo fui el cuate que lo invitó a Alemania a tocar. Y bueno, me dio mucho, después de tantos años, escuchar esta música y saber de Celso Piña y seguirle, pues, el paso de poder encontrarlo y hablar con él como 1 hora y media antes del concierto. Pero la pasamos súper bien todos, el Rubén, Lalo y todos, ahí estuvimos. Y pues me tocó mucho el corazón hablar con para mí él sigue siendo uno de los héroes de la música de mi tiempo. Yo soy de los finales de 70. Y bueno, yo crecí y vivía allá en la lejanía alemana, con madre de Tamaulipas y padre de Alemania, pero siempre con mucho apego a la cumbia y a la música norteña mexicana. Entonces yo sí agradecí al universo de haber podido conocer este gran, gran, gran tipazo. Usted sabe de lo que a qué me refiero.
1: Pues, ¿qué les parece
2: Sí.
1: si seguimos hablando de gran Celso Piña y de toda
2: Sí,
1: esta
2: pero
1: herencia musical?
2: quédate con nosotros y justo vamos a escuchar la cumbia de la campana y regresamos contigo, con todos
3: Okay,
2: ustedes.
3: claro que sí, gracias.

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6: Regresamos aquí a Ciudades Sonoras. Estamos con Verónica Piña y De Fergua.
7: La Fergua.
6: Todo bien. Hablando de cumbia y hablando justo con Celso Piña.
7: Muy bien. Pues, Verónica, cuéntanos un poco más sobre qué es lo que más recuerdas de Celso y su legado. Vero, ¿estás?
8: Mira, sí. Sí, aquí estoy. Me quedé pensando en la canción. Mira, Celso Piña como ser humano era lo máximo como hermano. Era un ser

0: mano muy sensible, pero a la vez era muy enérgico. Le gustaba mucho llevar las cosas al límite de excelencia. Y con sus chavos, con su banda, siempre fue muy estricto, pero también muy humano cuando alguien necesitaba algo de él. Sin pensarlo, apoyaba tanto a su grupo como a vecinos, como te vas dando cuenta, muchas veces él no decía las cosas que hacía, pero te vas dando cuenta con la gente que te vas topando. Ahora que yo ya tengo 4 años en esto, desgraciadamente desde que él murió, empecé yo con el museo y con la asociación. Entonces te vas topando gente que te dice, no, es que Celso a mí me dio esto, es que Celso a mí me ayudó con esto, es que Celso a mí me apoyó y me compró, no sé, una silla de ruedas, me compró unas muletas, o sea, necesitaban y él, si tenía, lo daba. Entonces vas recogiendo muchas cosas bonitas de que muchas veces ni te enterabas de lo que hacía, y te queda, cada vez se te llena así como que más el corazón, de que para nosotros fue muy duro el golpe de su fallecimiento, pero pues yo creo que yo en cambio con mis hermanas estoy muy reconfortada, porque voy viendo cosas que se van haciendo. Ya que pintan un mural, ya que llegan y me dicen algo que él había hecho, que regaló, me voy así como que sintiendo muy bien. Y el golpe de su muerte contra lo que está pasando ahorita como que se va mediando, ¿no? Entonces, lo sufrimos, todos lo sufrimos, pero al momento que yo me doy cuenta de que él todavía está aquí con nosotros y todavía estamos viendo sus cosechando todo lo que él dejó sembrado, me siento muy satisfecha con todo lo que él hizo como hermano, ¿verdad?
1: Verónica, platicábamos aquí en cabina que pues la cumbia es justo una representación que no solo nos genera identidad, sino que también es genera una narrativa de lo que siente la gente, de lo que vive, de lo que sufre, del dolor que comparten. No sé, en el proceso creativo que ha tenido Celso Piña a la hora de sus composiciones, a la hora de su interpretación, ¿cómo haya sido esta relación con su gente, con su comunidad? A través de su música, mira, quiero decir, en su música, o sea, cómo está impregnada en sus letras. ¿Qué era lo que, por qué Celso Piña, además de todo lo que nos comenta, su virtuosismo musical, la forma en cómo transmitía su música, su amor por la música, pero también este ingrediente en cómo sabe transmitir esas ideas, identidad, ese sentimiento, esa identidad a toda una generación y a toda una comunidad?
0: Sí, es que tú lo has dicho, cómo transmitía él. Porque a pesar de que había muchas canciones que no eran de su autoría, la gente las daba como de Celso. O sea, te estoy hablando de canciones muy famosas, de, por decir, como El Viento, Aunque No Sea Conmigo, que son canciones que él no escribió, pero sin embargo la gente las asocia a Celso. O sea, si tú dices, ¿de quién es la canción de Como El Viento? La gente se va así, el primer pensamiento que se le viene a la gente es Celso Piña, en vez de decir Antonio Aguilar, que es de Colombia, ¿verdad? Era en el modo como transmitía las canciones. La gente pues se empezó a enfrascar mucho en lo que él hacía, ¿no? Eran cosas que él mismo decía, esta canción es de Chago Díaz o esta canción es de Antonio del Vilar, porque mucha gente decía, es que no, las compuso Celso, ¿verdad? Y no, ahora, más las canciones que compuso él, como Cumbia Campanera, canciones que compuso mi papá, o sea, se iban a completamente a que si él les había compuesto, ¿no?
1: Pero además, y que lo escuchaba en la entrevista que le hiciste, Daniel, como creo que fue su primera aparición, o en una de sus primeras grandes apariciones, que me parece que lo pusieron al final de una después de varios grupos, y que el mismo productor le dijo, bueno, tienes que volver a cantar las varias de las canciones que habían cantado los grupos anteriores, y que bueno, él en un arrebato de rebeldía hizo bolita el papel que le habían dado y dijo, yo voy a tocar lo que la gente me pida.
2: No por nada le decían el rebelde.
1: Y ahí surgió, es que justo ahí surgió, ¿no?
3: Sí, surgió. El nombre, no sé si usted estuvo asistiendo a ese evento o no, pero sí fue como que una anécdota muy, muy linda que contó ahí en la entrevista y pues sí. Y yo creo que más que nada su carácter tan pues humilde y con los pies bien aterrizados y teniendo esa visión de la comunidad cumbiambera colombiana o de la música colombiana, de ese vehículo de sentimientos, ninguna otra persona hubiera podido hacerlo así como Celso. Y eso es lo creo que por eso a Celso todos lo aprendimos a amar, ¿no? También como desde lejos y desde cerca. Y por eso creo que también él transmitió esa alma sincera de la cumbia a la gente, ¿no? Sin ningún pudor de contacto, sin ninguna arrogancia, sin ningún rockstar y todo eso. Y eso creo que pues lo hizo como, no solamente como músico, pero como ser humano lo hizo muy especial.
0: Sí, de hecho, él lo que se le reflejaba mucho era su humildad.
3: Ándale.
0: Sí, o sea, él podía estar un día con 70,000 personas viendo un concierto de él, y al otro día podría estar en la cuadra de mi casa, en La Campana, tomándose una coca con un vecino. O sea, así de fácil, así de humilde, así de sencillo. Y una cosa que creo se le quedó bien claro, mi papá una vez le dijo, hijo, nunca levite, porque levitando ya, o sea, se acaba esto, o sea, deja que la gente te quiera y deja que la gente te lleve a donde la gente quiera, pero tú no te creas nada, tú siempre con los pies bien aterrizados y no levites. Y eso, esa frase él la mencionaba mucho, o sea, de que decía, no, nosotros tenemos que ser bien humildes y tengo que estar bien centrado en que soy una persona como cualquier otro, como cómo duermo y todo lo demás. Y entonces soy tan humano como tú, como cualquier otra persona. Y yo creo que sí, porque de repente eso pierdes pisada y pues sí, ya, ¿no? como artista no te va bien. O sea, la gente ahorita con las redes sociales que tenemos, ¿te crecen o te hacen pedazos?
1: Yo creo que ese es un gran aprendizaje. Y creo que los grandes, grandes músicos como el gran Celso siempre los acompaña ese virtuosismo y esa forma de interpretarse ellos mismos como artistas. Y justo la humildad es creo que una parte importante de ellos. ¿Por qué no? Se me ocurre, Verónica, un poco aprovechando tu presencia aquí, que no sé si nos puedas compartir o decir un título de gran Celso con el que te acuerdes mucho de él. Para poderlo poner aquí, para que lo podamos para escuchar todos. Para que
2: lo escuchemos aquí y lo recordemos.
0: Sí. Mira, hay una canción que él la compuso con mucha emoción, que se llama El Viaje, que fue cuando fue a Colombia. Que los llevaron, decía él, yo puedo ir a Colombia cuando quiera, gracias a Dios, pero me gustaría que me llevaran. Y en el 2010 se le cumplió y él estaba muy muy orgulloso y regresó escribiendo la canción y la grabó.
1: Perfecto.
0: Fue algo así como que él se sentía muy muy orgulloso por eso.
1: Pues, ¿qué te parece si la escuchamos?
0: Excelente.
1: Perfecto. Vamos a poner el viaje, Celso Piña.
4: Aquí presente, compadre.

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1: Estamos de regreso en Ciudades Sonoras, aquí por Radio Nopal, hablando sobre Monterrey y la cumbia sonidera. Nos acompaña, bueno, Daniel Fernando Val, DJ, musicólogo, y Verónica Piña, hermana del gran Celso Piña y también fundadora del Museo Celso Piña y la Fundación Celso Piña. Verónica, sigues por ahí, aquí estás con nosotros.
2: Aquí estoy.
1: Y bueno, quisiera preguntarte un poco sobre la iniciativa del museo. ¿Qué hacen ahí? ¿Cómo habilitaron el museo? ¿Y qué iniciativas impulsa actualmente?
3: Para empezar, perdón que te interrumpa, pero yo no sabía que el museo es justamente la casa de Celso Piña. Pero bueno, platícanos, Verónica.
2: Sí, mira, el museo, en el 2017 mis papás nos tuvimos que llevar por enfermedad a mi casa. Y la casa de donde crecimos, nacimos y todo, que es la campana, se quedó vacía. Entonces, en el 2019, que muere Celso, la casa estaba vacía. Y entre todos mis hermanos y mi papá, que todavía vivía, decidimos que esa casa se iba a quedar para Celso, para honrarlo y hacer como un tipo museo de sitio pequeño. Y hasta ahí, o sea, todo iba tranquilo, íbamos a exhibir las cosas que teníamos de Celso, que la gente visitara. Y pues todo hasta ahí iba bien, pero se dio cuenta gobierno y pues se me acercaron y empezaron así como que qué padre, qué bonita iniciativa. Entonces esto fue creciendo y de ahí se decidió que se iba a hacer una asociación civil en nombre de Celso para poder llevar la cultura y el arte a colonias y lugares vulnerables. Sea por la pobreza o por la delincuencia, ¿verdad? Entonces empezamos a trabajar en el 2019, que fue ya en el 2 de noviembre del 2019, fue la primera vez que abrimos el museo con el primer festival de la cumbia Celso Piña, y de ahí pues hemos estado haciendo festivales cada año en honor a Celso, ¿verdad? El museo pues está ubicado en la casa donde Celso nació como músico, en la campana, y pues ahí estamos dando clases de música y arte para la colonia y para otras colonias. Ahorita nada más es ahí en la campana, pero sí va gente de otras colonias a tomar las clases. Las clases son totalmente gratuitas y nosotros nos encargamos de conseguir el recurso por medio de la asociación para tener instrumentos y para tener maestros y que las clases se brinden totalmente gratuitas a la gente.
3: Qué interesante. Creo que es un espacio que, además de no solo hablar de la música y del legado de Celso, pues incentiva a la comunidad a poder pues seguir esta tradición, ¿no?
2: Así es. Y pues nos dedicamos a la difusión y la cultura popular para una transformación social.
3: Esto se encuentra, ¿nos puedes decir dónde se encuentra para las personas que nos escuchan? Y también si nos puedes dar información, si tienen redes sociales o dónde pueden seguir o conseguir más información acerca del museo.
2: Claro que sí. Mira, estamos ubicados en la calle Octava Avenida, número 1517, Colonia Cerro de la Campana, en Monterrey, Nuevo León. Y las redes sociales, estamos en Facebook y en Instagram como Museo Celso Piña y Celso Piña AC. Ahí encuentras toda la información para lo que es el museo y la asociación.
3: ¿Qué podemos encontrar en el museo? Me da mucha curiosidad, además de...
1: Sí, algunos objetos que hayan sido como muy especiales, muy característicos de Celso. Supongo que sí, sus acordeones.
2: Sí, están todos los reconocimientos, bueno, la mayoría de los reconocimientos que se ha recibido en el transcurso de todos estos años, que se dice cortito, pero son más de 40 años. Tenemos ropa, la que usó en ciertos conciertos, en ciertas grabaciones de videos, de discos. Tenemos objetos personales como sus lentes, o sea, lo último que él utilizó, sus lentes, su iPhone, su cartera, sus botellas de vino. Tenemos, el museo está con muchos murales significativos a lo que es el show, ¿verdad? O sea, es lo que tenemos ahí, es lo que pueden encontrar allí en el museo.
3: Y supongo sus discos también, ¿verdad?
1: Y sus instrumentos.
2: Sí, también. Algo de instrumentos. Y también tenemos sus discos cuando eran de acetatos, y luego ya cuando cambiaron a cassette, y luego ya cuando cambiaron a CD.
3: Pues será interesante darnos una vuelta por allá.
1: Claro que sí, ahí cuando estemos por Monterrey, ahí te vamos a visitar, y vamos a visitar el museo. Verónica, te agradecemos muchísimo por acompañarnos hoy, de verdad, tu compañía, todo lo que nos has contado, y bueno, pues un saludo, un gran saludo hasta allá, a todo el Cerro de la Campana.
4: Un saludo hasta Monterrey de mi parte, Daniel, para toda la familia allá de Celso Piña, y encantado. Gracias. De haber poderte conocer a través de este programa, y la próxima que vaya a Monterrey, ahí les caigo al museo.
2: No, hombre, gracias a ustedes, y pues bienvenidos para cuando vengan a Monterrey. Ya saben, ya tienen mis contactos y me marcan, y nos vemos, hacemos una carnita asada, como se dice aquí en Monterrey.
3: Eso es lo que nos va a gustar.
4: Ya dijo.
3: Perfecto, ya cuando se dice eso es ley.
4: Con las tortillas de a mano, ¿eh?
3: Oye, Verónica, pues gracias por acompañarnos, por tu tiempo y por compartirnos todo este legado de la familia Piña. Y bueno, vamos, pues, ¿por qué no?
1: Vamos, ¿por qué no? Con una gran, gran canción, Cumbia sobre el río.
2: Muchas gracias.
3: Gracias.

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1: Hola, hola. Aquí tomando los aires de Radio Nopal, ciudades sonoras. ¿Ciudades sonoras? Sí, sí. ¿Sonoras? Sí. Les saluda un gran aficionado de su programa en la quinta edición, versión Monterrey. Yo, mi nombre es Daniel Fernando Val. Estoy aquí con los hosts del programa, Lucía Renner y el Adrián Barreto, a.k.a. Selector Barreto. Mucho gusto estar aquí con ustedes. Muchas gracias nuevo por la invitación.
2: No, para nosotros es un gusto que nos acompañes.
1: Estamos escuchando cumbia sobre el río. Yo creo que de punto de vista diaspórica, como le digo, porque yo vivo en Alemania, pues hago parte de la diáspora, en cierto sentido, de la diáspora mexicana. Uno de los temas creo que más fuertes de Celso Piña en el extranjero. Yo de mi saber, el tema sale como en el 2004, la primera vez, pero pega acá en México como bomba, porque también es la primera vez que Celso se junta con un dicho productor, Antonio, a.k.a. Toy Selecta, productor y DJ del Control Machete, después de la desintegración más que nada del grupo. Él comienza a producir temas y crear una escena como Toy siempre ha sido muy visionario y melómano, y se metía a todo, y como sabía, se metía a todos los tipos de la música urbana, pero también tenía ese conocimiento, ese nerdismo de indagar, conocer músicos y gente. Ellos se juntan para esta producción y graban ahí en el estudio Tampiquito en San Nicolás.
3: En San Pedro, ¿no?
1: San Pedro Garza, ándale, ahí en Tampiquito. Un saludo al Toy y al equipo. Y sale ese tema que tiene como ya una noción más urbana, más fusión, más pegue, más bajo, más beat, y pues pega en todo México. Y a través de la película Babel, ese tema internacionalmente suena en los uno que es pues ya en los cines internacionales, ¿no? Justamente estuve diciendo que esa escena, la recuerdo muy bien, es cuando entran cruzando el río, la frontera del paso a Tijuana, entran y pues suena ese tema a todo dar, bajan las ventanas, pasan en una de las principales de Tijuana, se ve todo el panorama de lo que es una calle en frontera mexicana con todo su... el tema de no del table, el tema de la comida, la gente, los caracteres, las figuras de la calle mexicana un poco, y pues en rumba van a rumba una boda, pero esa es como la escena, y yo me pegó mucho eso, me tocó mucho eso cuando yo lo vi la primera vez esta película en Alemania. Yo ya conocía esa música, y a mí me esa música, de hecho, con participación de Blanquito Man, que en paz descanse, un venezolano de Nueva York que padeció un cáncer hace muchos años, y pues le dio mucho toque ahí, como le metió como el ragamuffin. Y es donde hay una como una secuencia donde dice mitad mexicano, y dices mitad mexicano, dice yo soy mitad mexicano. Entonces yo me sentí muy identificado por ese tema desde la primera vez, porque yo lo interpreté como yo lo quería escuchar. Ni sé si es lo que dice, pero yo lo tomé así, como mitad mexicana. Ah, huevo, es mi pinche rola. Y yo la sigo tocando en cualquier set así. Y siento, es una rola que los mexas afuera en el extranjero, pones esa rola y todos se sienten bien acá, bien raza. Y está chido eso, ¿no? Es como algo tal vez que fuera muy lejos de aquí, de este país, con todo lo que conlleva la cultura de cumbia, no importa la región, y más también como hay como ese elemento norteño que también nos une, pues ya hoy en día es muy normal escuchar música norteña hasta acá en la capital, pero yo me recuerdo que cuando yo llegaba de las vacaciones del norte y yo les llevaba que, ah, mira, una ciudad del límite o simplemente un grupo intocable o lo que tú quieras, una cumbia tejana de Bobby Pulido y... No, hombre, la gente, pinche música de rancho y no sé qué. Y pues, que clasismo mexicano, ¿no?
2: Bueno, siempre pasa eso.
1: Sí, obviamente.
2: Ya lo hemos visto aquí, sí. con, nuestro episodio del jazz, con nuestro episodio de la música, de la samba, de la música brasileña.
1: De todo, hay un prejuicio.
0: Siempre hay un prejuicio, un rechazo. Y luego se vuelve una adoración.
1: ¿No? Sí, la moda. Y de repente todos quieren ser rancho.
2: Exacto. Oye, yo era antes, debo decir, ¿no? Yo soy desde antes.
1: No, pues es como... como dice uno, la pertenencia, ¿no? Es como eso también para connotarlo con ciudades, barrios, terrenos, sí, y hasta ranchos, ¿no? Decir, bueno, eso es lo que tocan en mi rancho. Y no sentir vergüenza de eso, que sea cultura provincial, cultura del campo, cultura original. Al final, y eso es lo que me dijo Celso, y lo recuerdo bien, estábamos hablando de modismos. De modismos y de ondas, de trends y de hypes. Y me dice Celso, no, es que ahí el reggaetón y dice el tribal, el guarachero y todo eso. Todos esos son modismos, pasan. La cumbia no es modismo, la cumbia es cultura y es folclore. Y
2: claro,
1: en cuanto haya la gente que celebra su folclore, esa música no va a desaparecer. Entonces ese es atemporal y eso es el poder de la cumbia, que siempre ha estado ahí, sí, y no va a cambiar, y son las mismas canciones.
0: Y de hecho, regresando un poco a Toy Selecta, hay un artículo del País de David Marcial Pérez que justo entrevista a Toy Selecta y dice algo bien, bien interesante sobre esto, que justo dice... que la cumbia tiene una onda cuántica, ¿no? Dice, no por nada, San Basilio de Palenque es el primer pueblo de esclavos libres en Latinoamérica, que es el territorio fundacional de la cumbia, ¿no? Uh-huh. Y bueno, él relaciona mucho la carga histórica y simbólica del género. Incluso el mismo Carlos Vives definió la cumbia como una especie de blues latinoamericano por su poderoso espíritu generación de corrientes musicales. Uh-huh. Y también dice, la Virgen de Guadalupe podría tener un acordeón. Una figura con un acordeón es una figura de poder.
1: A huevo. Sí, es que es como la cumbia, creo que es algo muy sagrado, es como una religión al final, y como todas religiones no están limitados a un territorio, sino es una religión universal y una religión. Yo siempre digo, el sonido de la cumbia es como los latidos de los corazones, porque hasta los niños chiquitos bailan cumbia y entienden la cumbia. Más que nada también viéndolo de un punto de vista de afuera, como vivo allá en Alemania, la gente se mueve a la cumbia sin vergüenza, le hace sentir como confortable, les da un acceso y entienden la cumbia aunque no entiendan el idioma. Y eso es algo muy mágico. Tú pones a alemanes a confrontar con salsa o merengue y se quedan como... un poco, porque ya hay esa cosa de, a veces, de clase, no, más que nada la bachata y el salsa, que tienes que saber a bailar, no, la cumbia, cada quien como quiera, en rueda, solo, en pareja, de estilo como lo sientan y pues se avientan, o de entre tres, o lo que, como la quieran, ¿no? Sí. Y yo siento que la cumbia tiene ese poder de ser de un lado muy, no digo básico, pero muy, muy transparente en lo que es, pero muy auténtico y muy poderoso en su expresión, y llega a todos y todes. Y eso es algo muy, muy, muy, muy poderoso. No cualquier género puede decir eso.
2: Incluso la cumbia se extendió a otros países. No solamente se quedó en Colombia, sino solamente peruana. Se quedó
1: Vamos
2: en
1: a comenzar con tu desde Patagonia. Yo digo desde Patagonia hasta Canadá, ahí está. En el continente americano, hasta en Brasil se hace cumbia, ¿no? Hasta en Brasil, en por
2: la
1: allá.
2: La cumbia villera.
1: Fuera de las diferentes formas nacionales y regionales de cumbia, hay ese estilo diferente de que, pues, en Argentina, lo que es el RKT, la cumbia 420, una versión urbana de la cumbia. Estamos hablando del cumbiatón acá en México. De hecho, ayer compartí el flyer del programa. Y unos chavos de Aragón que ahorita checo, me, y yo compartí una rola que hicieron que es como un cumbiatón bien, bien sonidero y todo. Me gustó porque es una dimensión realmente así como mexicana. Lo compartí y todos me siguieron. Y ay, qué chido. Después compartí el flyer de ustedes y la foto con Celso Piri. No mames. Y me dijo, hey, nunca tuvimos el placer de conocerlo, pero lo traemos en nuestros corazones. Así es como algo. Eso es como, como amberos en todo el mundo se entienden y es algo como muy, muy, muy mágico, creo.
2: ¿Y qué pasa ahora que comentabas del cumbiatón? ¿Qué es el cumbiatón? O sea, ya hay una mezcla de otros géneros.
0: Cumbia y reggaetón.
2: Que se mezclan o también instrumentos.
1: Es como cumbia y la fusión de cumbia y reggaetón, pero también hay ciertas maquetas o ciertos paradigmas que definen un cumbiatón versus un reggaetón, ¿no? Que serían, bueno, está un poco más rápido, ¿no? Y tiene como ciertos bajos que le ponen al cumbiatón más exagerado que tal vez viene de la cumbia sonidera, incorporan samples y acordeonas de la cumbia sonidera y más que nada suena súper más guapachoso, así que un reggaetón. El reggaetón ya no siento que es guapachoso, puede ser como más, pero el cumbiatón se incorpora tal vez toda esa, las dos generaciones del barrio, que tenemos esa generación de los sonideros que viene de una cosa versátil donde tocan salsa, cumbia o guarachas y todo eso, y aparte tocan el reggaetón para la juventud y el cumbiatón como combina eso de la cumbia, lo comunitario del baile con lo urbano del reggaetón. Entonces, y también de la chaviza, ¿no? Como que el flow urbano. Y también, pues eso.
2: Y bueno, la famosa cumbia rebajada, ¿no? Que nos ibas a explicar,
0: bueno,
2: Luciana, cómo... porque, vaya, es que es impresionante cómo los... Hay géneros, hay inventos que surgen de los accidentes, de las situaciones que no podemos medir. Y creo que fue algo que pasó con la cumbia rebajada, la famosa cumbia rebajada.
0: Sí, bueno, pues Sonido Dueñas, que era es compadre de Celso, ¿no? De la colonia Indepe, ¿no? O sea, así, pues así también un migrante de Zacatecas que llegó a trabajar a las fundidoras, pues con sus hermanos, ¿no? También empezaron a coleccionar discos y eran melómanos, ¿no? Realmente y empezaron...
1: ¡Pinche nerds todos!
0: ¡Nerdsazos!
2: ¡Qué obsesivos!
0: Y pues así, o sea, cruzaban el puente del Papa, justamente que es el puente, un puente muy emblemático, le llaman así porque así lo bautizó el Papa Juan Pablo II cuando visitó Monterrey, ¿no? Pero es el primer puente peatonal, Monterrey siendo una ciudad altamente diseñada para los coches, ¿no? Eso es un reto, un gran reto que tiene hoy en día la ciudad de Monterrey, hablando también de todo el tema de la contaminación, de cómo bajarle a la industria, la sequía, el problema del agua que está teniendo, bueno, en fin. Pues es una ciudad que ha sido diseñada para el automóvil. O sea, tú no te puedes imaginar llegando a Monterrey moviéndote a pie, ¿no? Es muy complicado. Tiene dos líneas de metro que atraviesan de norte a sur, que pues es insuficiente, ¿no? En fin, bueno. Y el puente del Papa, pues justo es un puente peatonal que conecta la colonia Independencia, que es una de las colonias más antiguas donde llegaron todos estos migrantes, hacia el centro de la ciudad. Y este fue, pues, un punto donde se ponía un tianguis, ¿no? Ahí, pues,
2: tianguis llegaban. La pulga,
0: ¿sí? ¿No? Sí, exacto, ¿no? Y después, pues, se tuvo que, pues, en el huracán Alex, que la ciudad sufrió
2: 2010,
0: ¿no? Varios huracanes, donde se inundó el río, que hoy en día, pues, eso ya... No podemos imaginarnos algo así, ¿no? Ha habido sequía durante muchos años, pero en ese entonces pues se inundó y se llevó completamente, entonces ya no se
2: volvió a poner. Él vendía discos ahí.
0: Y justo entonces, bueno, ahí se compraba, vendía discos, llegaban y ponían, y entonces él puso justo fue de los primeros sonideros de ahí, y él cuenta, ¿no? Que además se colgaban de los cables donde hubiera electricidad de las casas, ¿no? Toda esta idea también
1: el
0: de la
1: vida.
0: De, sí, pues de la falta de servicios, de la informalidad, de los servicios, de cómo la gente misma hace la autoproducción de su propia vivienda, de su espacio social y urbano. Pero bueno. pues llegaban y se colgaban ahí de donde pudieran conseguir electricidad, donde llegaran a tocar, donde les pidieran. Y después de estar, cuenta él, ¿no?, que después de estar tocando 6 horas seguidas con el tocadiscos, pues se empieza a alentar, le llama como guanga, empezaba a sonar como guanga la música, pero pues la gente seguía bailando, ¿no?, y como que le agarraban más.
2: Y se empezó a hacer la voz así, ¿no?
0: Y primero pensaban que era porque, no sé, o sea, se había... No le estaba llegando suficiente electricidad, se pero no, era el motor, ¿no? No sé si tú quieras también ahondar un poco más en esto.
1: Pues de esos tornamesas, no digo, ese obviamente que es como el que se rebajó por la falta de la corriente, se rebajó y pues ahí quedó, ¿no? Como rebajado.
2: ¿Por qué no nos recomiendas una cumbia rebajada para escucharla?
0: Pero aquí, bueno, luego, antes de ponerla, o sea, después de que fue como una aceptación, lo hacían a propósito, o sea, ya los motores de los tocadiscos ya los manipulaban para que sonaran así. Sí,
1: con el pitch. Con el pitch,
0: ándale. Y hacían como sus mixtapes, ¿no? O sea, ya grababan sus mezclas y las vendían en el Puente del Papa y así fue como se empezó a diseminar la cumbia rebajada. O sea, ya grababan a propósito como estas versiones alentadas, guangas, y empezaron a gustar y se empezaron como a expandir y a diseminar.
1: Sí, yo creo que también tiene mucho que ver.
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